0: Ya son las 6:04, 6:04. Esto es Purple Disco Machine y se llama Disco Cherry. Esto que escuchan aquí del lado F de Frank en vivo. A ver, acércate, ven. ¿Cómo te llamas?
1: Hola, mi nombre es Aurora, de aquí de Satélite, de las Torres de Satélite.
0: Y me imagino que vienes a ver si traemos stickers.
1: Exactamente, eso me acerqué.
0: ¿Y tú qué crees? ¿Que sí traemos o que no traemos?
1: Yo digo que sí, muchos.
0: Pues sí, sí traemos stickers. Oye, muchas gracias por venir.
1: Muchas gracias a ustedes, nos vemos.
0: Y todavía ni anunciamos que ya estamos por acá. Bueno, pues bienvenidos a este programa que es el lado F de Frank en vivo. Sí, hoy estamos en las calles de esta CDMX. Aunque no lo crean, estamos en las calles de la CDMX. Y si quieren saber en dónde exactamente, bueno, pues pongan atención. Pero por lo pronto, damos oficialmente la bienvenida a este programa.

Las 6:05. Bienvenidos, bienvenidas, bienvenidos y bienvenides. En este programa somos inclusives. Somos all inclusive en este programa. Gracias por acompañarnos en este bodrio radiofónico. Lado F de Frank en vivo. ¿Ves, amigo? Estoy aquí con Wally en la Beatban de Beat 100.9. Creímos que no iba a llover, pero parece que empiezan a caer las primeras gotas. Pero no importa, aquí estaremos sin importar la lluvia, sin importar que todavía hace sol, que hace calor y todo. Y bueno, gracias por acompañarnos en este programa. Estaremos aquí hasta las 8 de la noche. Ahora, si se preguntan en dónde estamos, bueno, estamos exactamente afuera de la Comer en las Torres de Satélite. Aquí sobre Periférico Norte en la lateral. Y venimos, o más bien vinimos, porque... pues ya saben, siempre que estamos por estos lugares así de, oye, ¿no traes un sticker? Híjole, no, pero traigo taquis. No, pero quiero un sticker. Oye, ¿no traes un sticker? No, pero traigo una pantalla de 50 pulgadas. No, pero yo quiero un sticker. Oye, ¿no traes stickers? No, pero traigo un auto nuevo para regalar. No, pero yo quiero un sticker. Entonces, como piden stickers, hoy traemos stickers para todos ustedes. Para que se los lleven. Es más, si traen su coche, se los podemos pegar en este instante. Así que los esperamos aquí en la lateral de Periférico, a la altura de la Comer en las Torres de Satélite. Aquí estamos justamente afuera, instalados con la Bitpan para que nos acompañen. Ya saben, estaremos hasta las 8 de la noche en este lugar. De verdad, gracias, gracias por acompañarnos. Y pues nada, si andan cerca, si vienen de regreso de la chamba, si están en esta zona, bueno, cerca, obviamente en la zona de Satélite, en todo el municipio de Naucalpan, si están cerca en Tlanepantla, incluso en Atizapán, ahorita pueden venir rapidísimo, ya de norte a sur, en realidad no hay tráfico, y aquí estaremos hasta las 8 de la noche esperándolos con stickers para pegárselos a sus autos o para que se lleven su planilla y los peguen donde ustedes quieran. Así que ya saben, los esperamos hasta las 8 de la noche. Aquí en este programa que estamos haciendo el día de hoy desde este lugar. Recuerden, afuera de la Comer de las Torres, aquí en Periférico Norte, a la altura de la lateral, bueno, obviamente a la altura de las Torres. Aquí estaremos con ustedes hasta que pues den las 8 de la noche. Y bueno, por lo pronto vamos a comenzar con la música. Y esto es del francés Mercer. La canción se llama Disco Sermon. Aquí en el lado F de Frank en vivo en Beat 100.9 Charles Music. Jálense, acá los esperamos.

Ya son las 6 de la tarde con 15 minutos. Esta es de Santos y se llama Camels, todo un clásico de la música electrónica. Aquí en el lado F de Frank en vivo en Beat 100.9 Trouble Music. Si acaban de prender su radio y vienen manejando y vienen hacia la zona de satélite, van a pasar por aquí. Pues igual desvíense, porque estamos hoy con la Bitban. Aquí estamos Wally y yo, y allá en cabina está el buen George. Estaba haciendo un rato, Marco, ya está el buen George. El George, estamos aquí transmitiendo sobre Periférico Norte, en la lateral, a la altura de las torres de satélite, afuera de conocida tienda de autoservicio. Los amigos de la Comer, que además son, pues obviamente marca que se anuncia con nosotros. Aquí estamos afuera de la Comer, justo afuera, literalmente van a ubicar la Bitban. Y pues bueno, hoy traemos stickers para ustedes. Siempre nos piden stickers y generalmente traemos otras cosas porque andamos con otro tipo de promoción. Pero bueno, pues si quieren aquí, los esperamos para que se vengan y pues obviamente se lleven su sticker. Y pues nada, gracias por acompañarnos. Por cierto, por acá me saluda el tocayo, dice abrazo y ojalá te pueda llegar a la Comer. Aquí estaremos, mi tocayo, hasta las 8 de la noche, así que por acá nos vemos, no te preocupes, con calma, que llevas prisa, o no sé cómo se diga. Pero bueno, también gracias a la banda que nos está comunicando con nosotros a través de X. Recuerden, tenemos un hashtag de comunicación que es Lado F de Frank en vivo. Por acá dice Carlos Lascuray, no sé cuál sea el tema del día. Hoy no hay tema, el tema es no tema. Pero aviso parroquial, en la colonia Juárez ya comenzó la lluvia y el traficuatl ya se enojó. Acá también ya comenzó un poco la llovizna, no está lloviendo como tal, pero sí están cayendo unas gotas. La bronca es que son como gotas muy grandes, entonces, pero no importa, pues aquí estamos y aquí los esperamos afuera de la Comer de las Torres de Satélite, sobre la lateral, literalmente aquí estamos para que vengan por su sticker. Claro. Gracias también a Tarzán, que nos está escribiendo a través de X. Con el hashtag aquí es Lado F de Frank en vivo. Dice buenas tardes, Frank, saludos. En donde estoy empieza a llover. Pues acá estamos igual, mi querido Tarzán. También acá por en la zona de satélite también ya está lloviendo. Bueno, ya saben, a través de X, hashtag Lado F de Frank en vivo. Y si gustan, aquí los esperamos. Estaremos hasta las 8 de la noche en la lateral de Periférico, un poco después de las torres de satélite. Aquí estamos con la Bitban para que pues vengan por su sticker. Esos que siempre piden, oye, que un sticker. Pues hoy traemos stickers para ustedes, para que se lo lleven y se lo peguen a su auto. Entonces por aquí los vemos y los esperamos. Bueno, y ahora vamos a escuchar más música, mi querido George. Y lo que viene a continuación es del mismísimo Don Bresky. La canción se llama Soul Sacrifice. Son ya las 6:18 de la tarde. La temperatura, miren, la temperatura es lo de menos. Está lloviznando en esta Ciudad de México y eso es lo verdaderamente importante para que si van manejando, lo tomen con calma y con mucha precaución porque no queremos que les pase nada. Esto es el Lado F de Frank en vivo aquí en Beat 100.9 Charles Music.

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0: Este es el Yossi y se llama Turn the Lights Off en este remix de Afrojack. ¿Cuándo son ya las 6 de la tarde con 29 minutos? 6 con 29. Les juro, les prometo, llegué con lente de sol a este lugar, a este punto, porque todavía había sol. De hecho, hacía calor aquí afuera de la Comer, en las Torres de Satélite, donde está la Bitvan y donde estaremos hasta las 8 de la noche. Se los prometo. Dije, me voy a llevar mi chamarra por si acaso, pero la verdad es que no creo que llueva. Neta lluvia, neta tenías que empezar justo a las 6 de la tarde cuando arranca este programa. De verdad, ¿no pudiste haber esperado una hora más? Pues no, ya está lloviendo en este punto de la Ciudad de México. Periférico norte, norte a sur, a la altura de las Torres de Satélite, ya llueve. Pero no se preocupen, aquí estamos con la Bitvan.
1: Claro.
0: Y si ustedes vienen con un paraguas, con un rompevientos, incluso corriendo, les entregamos stickers, se van y ya después se lo pegan para que no tengan ningún problema. Sí, hoy estamos aquí entregando stickers para ustedes. Siempre nos piden que si el sticker, que si el sticker para el coche, que si traemos calcomanías, que si el sticker. Bueno, pues hoy las traemos sin importar la lluvia. Aquí los esperamos hasta las 8 de la noche. Recuerden, lateral de Periférico Norte, norte a sur, a la altura, un poquito después de las Torres Satélite, en esta como bahía que está fuera de la Comer de las Torres. Aquí estamos con la Bitvan y aquí los esperamos. Por cierto, hablando de cosas que tienen que ver con la lluvia, gracias a quienes nos escriben a través de X con el hashtag que es Lado F de Frank en vivo. Por ejemplo, está Sensei Danger que dice: saludos Frank, aquí reportando para escuchar los cumbiones. Todo relax por ahora en Televisa Chapultepec, saludos. O sea, no llueve todavía. Pero, por ejemplo, Macotela nos reporta que se está cayendo el cielo a pedazos a la altura de lo que antes era el Torreo de Cuatro Caminos. Mire, vamos a entrevistar rápido a alguien. Rápido, rápido, ven, ven, acércate. ¿Cómo te llamas?
2: Carlos.
0: Carlos, vienes por tu sticker, ¿verdad?
2: Claro que sí, vengo desde Izcalli.
0: ¿Vienes desde Izcalli? Muy bien, bro, pues te lo pasamos rápido. Oye, gracias.
2: Gracias, hermanito.
0: Un placer, cuídate, bye. Vino rápido. Es que, pues así tiene que ser por la estúpida lluvia. Pero bueno, aquí, así como Carlos, los esperamos, recuerden, hasta las 8 de la noche para que vengan por su sticker. Bueno, mientras Miguel George suelta lo que sigue, que es a Bob and Beyond con Feel the Vibe. Son ya las 6:31 de la tarde, 6:31. Esto es el lado F de Frank en vivo aquí en Bit 100.9 Charles Music. Y recuerden, hoy estamos transmitiendo desde Periférico Norte, lateral de Periférico Norte, un poco después de las Torres de Satélite de Norte a Sur. Aquí estamos con la Bitvan esperándolos con stickers.

0: Millón con este llamado Feel the Vibe aquí en el AWF de Frank en vivo en Beat 100.9 Charles Music. Tenemos radioescuchas que de verdad se la rifan, como Carlos, que aquí está con la lluvia. ¿Cómo estás, Carlos?
1: Bien, desde Atizapán de Zaragoza, Carlos Carreto.
0: Oye, venías escuchando y dijiste, sí voy.
1: Sí, vámonos.
0: Perfecto, y ya se llevas sticker para el coche. Se lo pegas después, me imagino, porque ahorita no tiene sentido.
1: Sí, ahorita que se seque ya, lo limpiamos y lo pegamos.
0: Perfecto, oye, ¿hace cuánto que escuchas la estación?
1: Ya como 15 años.
0: 15 años, muy bien, muy bien. Oye, pues gracias, ¿hacia dónde vas? ¿Hacia tu casa o qué?
1: A Zapán, sí.
0: Ok, perfecto, ¿y vienes de la chamba o algo? ¿O andabas?
1: En Naucalpan.
0: Ah, súper, oye, pues muchísimas gracias. Un placer.
1: Gracias, saludos.
0: Cuídate, bye. Carlos, que vino justamente por su sticker, le dije, espera unos segundos, me dijo, sí, sí, sí. Es que, miren, ya no está lloviendo, pero está como el famosísimo chipi chipi, que pues termina por mojarte, ¿no? Entonces, pero aquí los esperamos, aquí estamos con ustedes, entregando stickers para su vehículo, o para lo que ustedes quieran, se lo pueden pegar. ¿Se acuerdan de aquellas carpetas? Ya ni sé si existen, yo creo que ya no. Las famosísimas Trapper Keeper, en los 90s que le pegabas calcomanías. O, por ejemplo, ahora eso ha evolucionado en pegarle stickers, calcomanías a tu computadora, por ejemplo. Entonces, se pueden llevar sus stickers de Beat 100.9 para que le peguen a su computadora, a su laptop, por ejemplo, que se ven increíbles. La mía está llena de stickers

Y pues obviamente se ve bien, bien chida. Entonces, aquí los esperamos. ¿En dónde? Si acaban de prender su radio, fácil. Vienen manejando, vienen hacia el norte de la Ciudad de México. Bueno, pues aquí los esperamos. Es lateral de Periférico Norte. De norte a sur, a la altura de la Comer de Satélite. Ah, mire, todavía venden las Trapper Keeper. Órale, qué chido, todavía existen las Trapper Keeper. Bueno, aquí los esperamos hasta las 8 de la noche, recuerden, lateral de Periférico Norte, aquí en la bahía que está después de las torres, de norte a sur, aquí estamos con la Bitvan. Obviamente van a ubicar la Bitvan porque está totalmente brandeada, que creo que es de los brandeos más chidos en los últimos años de la Bitvan. La neta, me gusta muchísimo este brandeo de negro con amarillo, así se ve increíble. Pues aquí los esperamos con stickers para que vengan, se acerquen, se los lleven y nosotros con gusto se los vamos a dar. A cambio de que se vienten unas 20 maromas, no, para nada. ¿Claro? No, simplemente se los vamos a dar justo. Mire por acá un radioescucha también. ¿Cómo estás, bro? Es que no, estamos así como de coche a coche porque pues está lloviznando. Ya le vamos a dar su sticker para que se lo lleve. Gracias por escucharnos, qué amable. ¿Cómo te llamas? Adrián. Le mandamos saludos a Adrián que nos está oyendo aquí en su coche. Gracias, Adrián. Qué bueno que viniste. Qué amable. Me encanta de verdad el público de Beat y particularmente este programa, la neta, rulea y chulada. Bastante. Bueno, vamos a escuchar más música, mi querido George. Y ahora viene el mismísimo Axwell con su nuevo sencillo, Whatever Turns You On. ¿Cuándo son ya las 6:39 aquí en el lado F de Frank en vivo en Beat 100.9, Total Music?

0: Se llama Whatever Turns You On. Es de Axwell. ¿Cuándo son ya las 6:43 de la tarde? La escuchan aquí en el lado F de Frank en vivo en Beat 100.9 Total Music. Me encanta la desincronización de este programa porque justo, bueno, entrevistamos a un radioescucha antes de ir a música, nos fuimos a música y llegaron así como sé. Y ahorita otra vez ya dejaron de llegar. Entonces esperemos que lleguen más radioescuchas para entrevistarlos rápido. Se están llevando sus stickers. Me da mucho gusto que vienen. Vaya, es un pequeño detalle, es para su coche y todo, pero está padrísimo. La neta está bien chido que la gente diga, sí, sí, voy por mi sticker. Y acá los veo. Ven, acércate, rápido. ¿Cómo te llamas?
1: Ernesto.
0: Ernesto, ¿de dónde vienes, Ernesto?
1: De aquí, de Naucalpan.
0: Ok, ¿y ya ibas para tu casa? ¿Estaba trabajando o qué?
1: Estaba trabajando y pasé para acá para saludarlos.
0: Perfecto. Oye, ¿quieres para de los chiquitos o grandes para el coche?
1: Los dos.
0: ¿Cuál quieres? ¿Cuál quieres? Escoge.
1: El grande.
0: El grande, perfecto. Oye, gracias por venir. No. Acércate rápido para que nos tomen una foto aquí, con todo y lluvia. Gracias a ti por venir.
1: No, un gustazo de saludarlos.
0: Cuídate, gracias. Bueno, al final sí, sí llegó alguien. En fin, bueno, pues aquí los esperamos. Lateral de Periférico Norte. Periférico Norte, a la altura de las Torres de Satélite. Hay una pequeña bahía de norte a sur. Aquí tenemos la Bitfan y aquí los esperamos para que vengan por su sticker, para que se lo peguen a su auto. Obviamente después, en este momento no tiene sentido. Está lloviznando, no va a pegar el sticker, pero se lo llevan. Limpian ya, que no llueva, ya que estén en su casa, limpian la parte donde van a pegar su sticker, lo pegan y ya, automáticamente así queda durante mucho, muchísimo tiempo. Nos encanta ver cuando vamos en la calle autos con la abeja de Beat, eso nos encanta. Entonces queremos que así siga siendo. Aquí los esperamos con stickers para que vengan, se lancen en, recuerden, lateral periférico norte, de norte a sur, a la altura de las Torres, un poquito después, en esta valla que está pues justo aquí afuera de la Comer de las Torres. Aquí los esperamos. Bueno, vamos a más música. Viene ahora esto de Sean Finn, llamado Playa de Salins, que les va a recordar al mismísimo Carl Cox. Oh yes, oh yes. A las 6:45 aquí en el lado F de Frank en vivo, transmitiendo desde la zona de Satélite.

Las 6:49. ¡Qué chido, neta! Viene mucha banda. Se acaba de ir, de hecho, Said se llamaba. Said, pero vino mucha gente. Es que me encanta, insisto, la desincronización de este programa. Hasta por eso tenemos una perra suerte. Pero bueno, sigue llegando la gente y estamos dando stickers. Le estamos tomando fotografías y ahorita las subimos a redes sociales. De verdad, muchas gracias a toda la gente que ha venido por su sticker el día de hoy. ¡Qué cool! Me encanta. Ya sé, es un detalle muy pequeño, es para su coche, pero de verdad les agradecemos que se tomen el tiempo, el esfuerzo de venir en su auto. A lo mejor se desviaron, a lo mejor incluso salieron de su casa. Gracias de verdad por venir a este punto. Estamos en la lateral de Periférico. Miren, ahí viene. Ah, no, ya se va. Le dimos ahí un sticker a un radioescucha que trae un March. Les decía, yo estamos en la lateral de Periférico Norte, de norte a sur, en esta pequeña bahía que está en la lateral después de las torres de satélite. Aquí estamos con la Bitman y los esperamos con los stickers de Bit 100.9 para que se lleven el suyo y se lo peguen a su coche después. Mientras, vamos con esto de Disco Incorporated llamado Base the Dust. Son ya las 6:50 de la tarde. Esto es el lado F de Frank en vivo aquí en Bit 100.9, Charles Misek.

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0: la noche con 4 minutos. Hugel con este llamado Jamaican Bam Bam, o también conocida como Salami y Pan, aquí en el AOF de Frank en vivo. Y tengo aquí a Alan, que viene con sus papás. ¿Cómo estás, Alan?
1: Bien, bien, bien, aquí de regreso de la chamba y pasándote a saludar, ¿eh? Un gusto conocerte.
0: No, un placer también. Oye, nos platicabas junto con tu familia que escuchas el programa, ¿verdad?
1: Sí, siempre, siempre de regreso del trabajo a la casa.
0: Oye, ¿en dónde trabajas?
1: Hasta el centro.
0: Ok, ¿y vas y vienes todos los días?
1: Todos los días.
0: Y, a ver, la neta, ¿se te hace más liviano el tráfico con el programa, sí o no?
1: Sí, siempre, siempre escucharte es de lo mejor y la música también súper bien.
0: Pues muchísimas gracias, qué bueno que vinieron.
1: Gracias.
0: Cuídense, hasta luego, bye. Ven, acércate también. Bien, bien, bien. Ya se lo dimos. Cuídense, bye. ¿Cómo te llamas?
2: Ali Calderón.
0: Ali, ¿cómo estás, Ali?
2: Muy bien, compadre, te llevo escribiendo.
0: Sí, ya sé, ya sé. A ver, acércate al micrófono. ¿De dónde vienes?
2: Ahorita desde Atizapán.
0: ¿Ahí vives o trabajas?
2: No, me tocó chambear por acá.
0: ¡Ah, súper!
2: Yo vivo en el sur, allá por Contreras.
0: No, es cierto, ¿y ahorita vas hasta allá?
2: Sí, ahorita voy hasta allá. Vení en el carro, te escuché y dije, pues de una vez.
0: ¡Qué chido! Oye, pues gracias por venir, gracias por escribir. De verdad, muchas, muchas gracias.
2: No, hombre, gracias a ustedes. Excelente programa, mi Frank.
0: Igual, cuídate mucho.
2: Vale, pues, nos vemos.
0: Bye, cuídate. Bye. Gracias, gracias. Pues miren, así está la banda que nos escucha todos los días y la verdad, nos encanta. No me digas, ¿vienes para acá? Acércate, de una vez, de una vez. ¿Cómo te llamas?
3: Astrid.
0: Mucho gusto, Astrid. ¿Cómo estás?
3: Bien. ¿Les puedo tomar un video?
0: ¡Claro! Los que quieras. Oye, a ver, mientras abres tu teléfono y todo, platícanos de dónde vienes.
3: Vengo ahorita de Coacalco, voy para el trabajo.
0: ¿Vas a trabajar?
3: Sí.
0: ¿Trabajas qué, en la noche o cómo?
3: En un restaurante.
0: ¡Ah, súper! ¿A qué horas terminas hoy?
3: Como a las 2 de la mañana.
0: ¡Súper! Y te va, me imagino que bastante bien.
3: Eso espero.
0: ¡Súper!
3: Un saludo para mis amigas, ¿sí?
0: ¡Claro! ¡Tú salúdalas!
3: Bueno, amigas, aquí estoy con los de VIP y próximamente nos vamos a ir a ver a... ¿Cómo se llama este güey? Ánima.
0: Ah, Ánima. Oye, a ver, ¿cómo se llaman tus amigas?
3: Ay, pues son varias. Bélgica, Gaby, Miranda.
0: Saludos a Bélgica, a Gaby, a Miranda, a Heidi.
3: Es que son muchas. Katherine.
0: A Katherine.
3: Todas bien guapas, todas.
0: Me imagino, me imagino. Bueno, pues ya grabamos el video. Oye, gracias por venir, de verdad.
3: No, sí. Muchas gracias a ustedes, la verdad.
0: Bueno,
3: te habíamos coincidido.
0: Sí, ¿no? Te damos tu sticker y de verdad, muchas, muchas gracias. No, cuídate, bye. Y por acá también tenemos a más gente. Bien, ¿cómo estás? ¿Cómo te llamas?
4: Jaciel Ramírez.
0: Jaciel, y allá, ven, acércate. ¿Cómo te llamas?
5: Geraldine.
0: Geraldine, ¿cuántos años tienes, Geraldine?
5: 14 años.
0: ¿Te gusta la música electrónica?
5: Más o menos.
0: A ver, dime un DJ que te guste así, de que te guste a ti.
5: No tengo.
0: ¿No tienes DJs? No, David Guetta, por ejemplo. ¿O tú eres de BTS y esas cosas?
5: No.
0: ¿Qué música te gusta? Cuéntame. ¿A un artista que te guste?
5: El Malilla.
0: Ah, el Malilla. Bueno, está bien. Les damos su sticker. Muchas gracias por venir.
4: Muchas gracias, Frank.
0: Cuídense. Cuídense. Hasta luego, bye. No, bueno, pues habrá que educar a esta niña, ¿verdad? ¿Ya se acabaron los stickers? ¡Oh, por Dios! ¡Se acabaron los stickers! Y traíamos, de verdad, créanme que traíamos muchos. Ya no traemos. Justo van llegando y ya no traemos un solo sticker. Pero, a ver, nada más que se acerquen para platicar. Perdón, juro que traíamos muchos y vino mucha gente. Acércate, ven, cuéntame, ¿cómo te llamas?
6: Alma.
0: Alma, ¿cómo estás? ¿Con quién vienes?
6: Con mi marido Israel.
0: Perfecto, ¿vienen de dónde? ¿Del trabajo o cómo?
6: Venimos del trabajo justamente.
0: ¿Trabajan cerca, juntos o...?
6: No, yo trabajo aquí en Naucalpan y él trabaja en Alcantla de Pantla.
0: ¿Y van hacia dónde?
6: La casita.
0: ¿En dónde está su casita?
6: Atizapán.
0: ¡Ah, qué cool! O sea, todo en la zona norte.
6: Sí.
0: Perfecto. Oigan, una disculpa. Juro que traíamos muchas stickers, pero ha venido muchísima gente el día de hoy. Pero gracias por escucharnos.
6: Mira, pues con que me den un premio para... Con que me hagan ganadora del álbum.
0: Bueno, eso, por cierto, hay que ponerse las pilas. Ahorita voy a comentar algo justamente acerca de lo del álbum, que va a ser en estos días, para que pongan atención.
6: Va, que va. No, no te preocupes, mejor una foto, ¿va?
0: Claro que sí, nos tomamos una foto. Y bueno, George, mientras vamos a música, estamos aquí afuera de la Comer de las Torres. Ya no traemos stickers, pero si nos vienen a saludar, nosotros encantados, de verdad, créanme. Bye, cuídate. Adiós. Si ustedes vienen, les juro que nos encanta saludarlos. Bueno, mientras, vamos a música. Este es el lado F de Frank en vivo, aquí en Bit 100.9, chavos, mis.

El Baba Rabatiri de Top Terry and the Gypsy Men. Clasicazo de la música house aquí en el lado F de Frank en vivo en Beat 100.9 Charles Music. No, bueno, les digo que traemos una desincronización en este programa con todo lo que pasa en el mundo, con la Matrix. Justo se acaban los stickers cuando ha dejado de llover en esta zona. Y sí, de hecho, está abriendo el cielo y parece que va a salir el sol. Pero bueno, oigan, les ofrezco una disculpa de verdad a la gente que justo acababa de llegar y pedía un stickers. Se nos acabaron. Les juro, no sé, ¿cuántos traíamos, Wally? Yo creo que como cerca de 100, ¿no? Sí, era un bonche, de verdad, traíamos un bonche. Y luego dijimos, no, bueno, con la lluvia, pues igual no llega tanta gente. Gracias a toda la gente que vino, que se llevó ese sticker. Y a los que venían para acá, pues les ofrezco una disculpa. Prometemos regresar pronto a este lugar para regalarles más stickers. Mañana, de hecho, si pueden, vamos a estar en la zona de Polanco, pero mañana con el Beat Morning. Así que mañana estaremos Wallace, el Robert y este que les habla en la zona de Polanco muy temprano, y ahí vamos a llevar stickers. Entonces, si ustedes quieren el suyo y mañana van a andar por allá, pues igual por ahí los esperamos. Aquí vamos a estar hasta las 8 de la noche. De hecho, si quieren venir a saludarnos, nos encanta conocer a la gente que escucha la estación y este programa. Entonces vengan, aquí estamos con la Beatman. Lamentablemente ya no traemos stickers, ya se nos acabaron, pero aquí los esperamos, nos encanta conocerlos, saludarlos. Y si quieren que nos tomemos una foto, con gusto lo vamos a hacer el día de hoy aquí en la lateral de Periférico Norte, de norte a sur, a la altura de las Torres Satélite. Un poquito más adelante está, digamos que, una bahía de coches. Aquí estamos con la Beatman y aquí los esperamos para que vengan, los conozcamos, nos saludemos, y nos encanta de verdad conocer a la gente que está escuchando este programa y la estación del otro lado de la radio. Mientras, vamos con esto de Bad Intentions llamado Ibiza Vibes, 7:16 de la noche. Yo soy Frank, esto es el lado F de Frank en vivo aquí en Beat 100.9 Charles Music.

Ya son las 7 de la noche con 21 minutos, 7 con 21. Están escuchando el lado F de Frank en vivo aquí en Beat 100.9 Charles Music. Estamos transmitiendo hoy desde Periférico Norte, lateral de Periférico, a la altura de las torres de satélite. Estamos aquí en la pequeña bahía. Y pues nada, aquí los esperamos. Ya no traemos stickers, lamentablemente. Ya se nos terminaron. Prometo que la próxima voy a traer, no sé, un paquete como de mí. Para que no se me acaben, porque hoy, juro de verdad que traíamos por lo menos como unos 100. Y pues nada, así vino la gente, a pesar de la lluvia, lo cual está de verdad increíble. No saben cómo particularmente este que les habla valora el que ustedes se tomen el tiempo y el esfuerzo de venir, y más en una tarde como esta complicada, donde ya llovió, donde seguramente hay tráfico, y a pesar de eso vienen exclusivamente a saludarnos, vienen por su sticker, y eso de verdad está increíble, es impagable eso, yo jamás tendré con qué pagárselos, así que de verdad, muchas, muchas gracias. Y aquí estamos y estaremos hasta las 8 de la noche ya sin stickers, pero aquí estamos haciendo programa desde la lateral de Periférico Norte a la altura de las torres de satélite de Norte a Sur. Aquí los esperamos con la Beatman. Me encantaría conocerlos y saludarlos para saber quién nos escucha todos los días. Eso de verdad es increíble. Y bueno, también si quieren decirnos algo a través de la red social X, ahí tenemos un hashtag de comunicación que es Lado F de Frank en Vivo. Repito, el hashtag de comunicación es Lado F de Frank en Vivo, para que pues nos manden mensajes si es que quieren que comentemos y platiquemos algo. Bueno, mientras, vamos a más música. Miquel George, esta que está buenísima también, de Cajmeres, se llama Brighter Days, en este remix de Marco Liz. 7 con 22 de la noche. Escuchan el lado F de Frank en vivo aquí en Beat 100.9 Charles Music, transmitiendo desde la zona de Periférico Norte a la altura de las torres de satélite.

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You, el remix es de Who y la escuchan aquí en el lado F de Frank en vivo en Beat 100.9 Total Music. ¿Cuántos son ya las 7 de la noche? 7 de la noche.

Con 38 minutos en este su programa de confianza. Nos reporta Paquito Jones en Lindavista que había granizo hace un rato, así que abusados. Pues sí, la ciudad está complicada y la verdad es que nos había dado, creo que un par de días, ¿no? De descanso de lluvia. De hecho, hoy justamente Wallace y este que les habla estábamos platicando así de, ya se habrán acabado las lluvias. Y se metió Wallace a checar en el Servicio Meteorológico Nacional y dijo, no, el sábado regresan. Pero pues parece que se nos adelantaron y ya no nos dieron tregua. Pero bueno, pues mucha precaución si van manejando. Obviamente nos interesa que lleguen bien sanos y salvos a su casa. Y les recuerdo que mañana justamente con Wallace y con Robert vamos a estar transmitiendo desde las 7 de la mañana en la zona del Parque Lincoln, ahí en Polanco. Vamos a llevar stickers, así que si ustedes quieren su sticker para el coche, por ahí los esperamos temprano. Recuerden, mañana como de 7 a 10 de la mañana, ahí estaremos en la zona del Parque Lincoln en Polanco, transmitiendo el Beat Morning. Ojalá que puedan acompañarnos. Hoy aquí estamos todavía y estaremos hasta un poquito antes de las 8 de la noche, transmitiendo esto que es el Lado F de Frank en vivo, en esta noche ya de miércoles. Pero mañana jueves, recuerden, los esperamos ahí en la zona del Parque Lincoln para que nos acompañen a partir más o menos de las 7 de la mañana. Bueno, vamos con esto de Lost Frequencies llamado Love is the Only Thing a las 7:39 aquí en el Lado F de Frank en vivo en Beat 100.9 Charles Music.

Frequencies. Él es Lost Frequencies con este llamado Love is the Only Thing. Aquí en el lado F de Frank en vivo en Beat 100.9 Total Music. Ya son las 7 de la noche con 43 minutos, 7:43. Oigan, les recuerdo que mañana el Beat Morning se va a transmitir a partir de las 7 de la mañana. Digo, comenzamos a las 6, pero bueno, a partir de las 7 estaremos en la zona del Parque Lincoln, en Polanco. Esto es en la alcaldía Miguel Hidalgo, zona poniente de la Ciudad de México. Si por ahí van a andar, por ahí pasan, igual los esperamos más o menos a esa hora, a las 7 de la mañana. Y hasta las 10, ahí estaremos en la zona del Parque Lincoln para que nos acompañen. Wallace, el Robert y este que les habla, ahí en esa zona del Parque Lincoln en Polanco, mañana haciendo el Beat Morning. Bueno, vamos ahora con más música. Viene ahora esto de Low Step, se llama Closer. 7:44, esto es el lado F de Frank en vivo aquí en Beat 100.9, Charles Music.

7:48, Love Stepa con este llamado Closer. Aquí en el lado F de Frank en vivo en Beat 100.9 Total Music. Y bueno, prácticamente estamos llegando al final de esta transmisión. Hoy en la calle del lado F estamos todavía aquí en la lateral de Periférico Norte, a la altura de las Torres de Satélite, un poquito más adelante, justo fuera de la Comer de las Torres. Y pues, de verdad, solo tengo palabras de agradecimiento a toda la gente que hoy vino a este punto, sin importar el tráfico, sin importar la lluvia, sin importar el cansancio. De verdad, muchas, muchas gracias. No tengo cómo pagarles ese cariño a este que les habla frente al micrófono y, por supuesto, al programa y a la estación. De verdad, muchas, muchas, muchas gracias. Y les recuerdo que mañana el Beat Morning también se transmite en las calles de la Ciudad de México. Mañana el Morning con Wallace, con Robert y con este que les habla, lo estaremos transmitiendo desde la zona del Parque Lincoln a partir más o menos de las 7 de la mañana. Así que pues por ahí los esperamos. Vamos a llevar stickers. Si alguien hoy vino a este punto y ya no pudo conseguir su sticker, bueno, pues mañana a partir de las 7 de la mañana, créanme que llevaremos más que el día de hoy. Y créanme que hoy eran muchísimos, pero es que vino demasiada gente y no tengo con qué pagárselos. Gracias al buen Wally aquí en la parte de la unidad móvil de la Bitpan. Gracias allá en cabina al George. En la parte de la producción y operación de este programa, sacando todo el fuá, como siempre, que recuerden, así tiene que ser todo en esta vida. Y ya saben, si no ocurre nada importante, si no se acaba el mundo, si no hay una invasión extraterrestre, todavía mañana, en punto de las 6 de la tarde, tenemos una cita en el lado F de Frank en vivo, esperando que puedan acompañarnos. Hoy, por lo pronto, se van a quedar con una gran canción. Él es Sebastián Ingrosso, Terry South y David Guetta. La canción How Soon Is Now. Mi nombre es Frank, muchísimas gracias, pásenla bien y hasta la próxima. Adiós.

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11: Revista del Consumidor Radio.
12: ¿Qué le pones a tu pan? ¿Mantequilla o margarina? ¿Con cuál cocinas?
13: Todas tienen un tono que van del color crema al amarillo.
12: También es difícil distinguirlas por su sabor o textura.
13: Para saber qué es lo que realmente llevas a tu mesa, escucha.
14: Revista del Consumidor.
12: Margarina o mantequilla. Aunque pueden parecer iguales y usarse para preparar muchos alimentos, tienen diferencias importantes.
13: Su origen, composición y características no son las mismas. Por eso, antes de elegir, infórmate.
12: El Laboratorio Nacional de Protección al Consumidor analizó 43 productos, 28 mantequillas y 15 margarinas, para conocer su calidad y verificar que cumplan con la información que ofrecen.
13: Pero antes de conocer los resultados, la química Margarita Gómez Sánchez nos explica qué diferencia una mantequilla de una margarina.
15: Hola, ¿qué tal? Soy la QFB Guadalupe Margarita Gómez Sánchez y estamos en el Laboratorio Nacional de Protección al Consumidor y aquí realizamos el estudio de calidad de margarinas y mantequillas. Bueno, una de las grandes dudas que surge como consumidores es la diferencia entre mantequillas y margarinas. Fundamentalmente es el origen de sus grasas. Las mantequillas provienen de leche, básicamente de crema de leche, y en este caso pues son grasas saturadas. Por lo mismo, tienen un aproximadamente de 80% de grasa, pero bueno, también podemos encontrar algunas vitaminas como la A, la E, la D y calcio. En cambio, por ejemplo, las margarinas, su origen es vegetal, provienen sus grasas de aceites vegetales, pero para que puedan tener la consistencia que conocemos, necesitan llevar un proceso. En ese proceso, algunos de nuestros productos pueden llegar a presentar grasas trans, aunque bueno, la otra contraparte es que llegan a tener 60% de grasa.
12: Se analizaron 28 mantequillas y 15 margarinas. La mayoría declara que no contiene sal.
13: ¿Qué pruebas se aplicaron?
15: Las pruebas que se realizaron fue información al consumidor, contenido neto, cantidad de agua, la cantidad de grasa, el tipo de grasa, la cantidad de sal presente, también el contenido energético que proporciona.
12: Se revisó que cumplan con los requisitos de información comercial y que esta sea verdadera. Deben indicar, entre otros,
13: marca. marca, denominación, contenido neto, lista de ingredientes, fecha de caducidad, alérgenos y leyendas de conservación.
16: Pasaron por la báscula, pero ¿para qué se realiza esta prueba?
13: Para comprobar que el producto contenga la cantidad indicada en su etiqueta. Las personas consumidoras tienen derecho a recibir información clara, veraz y comprobable.
16: Otro punto importante fue conocer qué tipo de grasa contienen.
13: Al ser la grasa el ingrediente principal y el elemento que determina si un producto puede llamarse mantequilla o margarina, se verificó que correspondiera con su denominación. Grasa de leche en las mantequillas y aceites vegetales en las margarinas.
16: También se revisó el contenido de sodio. Aunque es un mineral necesario para el organismo, consumirlo en exceso puede relacionarse con problemas de salud.
13: ¿Y qué hay del aporte calórico?
16: De manera informativa, se calculó su contenido energético, tomando como referencia que cada gramo de grasa aporta 9 kilocalorías.
13: Estos fueron los resultados.
15: Los resultados obtenidos en general fueron buenos. En este caso cumplieron con el contenido neto, el tipo de grasa, la cantidad de sal, salvo un producto que a lo mejor no cumplió con la cantidad necesaria para poderse denominar como margarina. Pero bueno, vamos a ver los resultados para que ustedes tomen sus propias decisiones.
16: Dos productos de la marca Lurpak se denominan mezcla de mantequilla con aceite de canola. Al no corresponder a una mantequilla o margarina, no cuentan con un estándar de calidad específico que los regule.
13: Un producto de la marca Gloria no debería llamarse mantequilla porque no cumple con el mínimo de grasa requerido por el estándar de calidad. Y un producto de la marca TableMade no tiene la grasa suficiente para denominarse margarina. Haz un consumo informado.
15: Algunas de las recomendaciones que podemos darles al momento de que ustedes van a hacer sus compras es que chequen que realmente su producto esté en refrigeración, que esté el envase en condiciones óptimas, que la fecha de caducidad está en tiempo y al tiempo de uso que le vayan a dar. También decidir si su producto que van a consumir lo necesitan con sal o sin sal, de acuerdo a lo que van a preparar. En este caso también es importante que cuando ustedes pongan su producto en su recipiente sartén, tenga una temperatura baja, puesto que si es muy alta puede llegar a quemarse o tomar coloración o sabor desagradables.
13: Porque un consumo saludable empieza con decisiones basadas en información veraz. Revista del Consumidor Radio.
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1: Hola a todo el mundo, bienvenidos y bienvenidas a esta edición especial de Next Level desde Tomorrowland. ¡Qué felicidad aquí en la sala de prensa! He venido el primero, como siempre, para intentar grabar sin demasiado jaleo, pero va a ser imposible. Bueno, es impresionante.

0: española va a la final. ¡Qué partidazo, eh! ¡Qué partidazo el pasado miércoles! Lo sentimos por los franceses, pero es que España está imbatible. Pedazo de selección, Actual, Whatever Time You Want, en el 10.
1: Nueve.

Desde el número 9 de la lista te puedo contar desde la sala de prensa de Tomorrowland que la semana que viene estaré haciendo el programa desde el Café Mambo de Ibiza con Huguel. Huguel será nuestro invitado la semana que viene. Desde Ibiza el programa, no te lo pierdas. Y también, por cierto, la semana que viene estará actuando aquí en Tomorrowland.

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2: En un ratito abre el festival, se inaugura Conciencia de Tomorrowland y estoy deseando salir de aquí para ir a ver el main stage.

0: Oye, qué buen rollo también que en el hotel donde estoy instalado, que hay muchísima gente del festival de todas partes del mundo. Hay un ambiente de música, todo el mundo hablando de los artistas, de los lineups, de los escenarios. Todo el mundo también deseando ver en los escenarios, esos 16 escenarios que acogerá esta edición mítica.
1: People of tomorrow.
0: People of tomorrow, entenderéis que estamos todos locos por ver el main stage, pero es que este festival tiene una historia reciente que pone la piel de gallina. Hace justamente un año, a dos días de abrir las puertas, un incendio destruyó el main stage durante un ensayo con la pirotecnia. Ya lo sabéis todos y lo recordáis. Por cierto, las autoridades de Amberes han prohibido literalmente durante todo el fin de semana los fuegos artificiales, la pirotecnia, por el alto riesgo de incendio. Bueno, en 36 horas de trabajo sin descanso, reconstruyeron a contrarreloj el escenario y aquello fue mucho más icónico de lo que todo el mundo esperaba. Equipos prestados por Metallica y bueno, pues al final algo que hizo temblar el planeta. Por eso estamos todos viendo, deseando ver el nuevo escenario de Tomorrowland, el nuevo escenario del Main Stage, ese conciencia.

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0: Nuevo single de Joel Corey.

0: sonar lo último de Joel Corey. ¡Qué felicidad! En cuanto yo ya lo sabía, pero la noticia pues ya la estamos dando de manera oficial. ¡Qué felicidad! Digo, saber que Bee Jones, la española, nuestra luchadora favorita, va a estar tocando el domingo en Tomorrowland, aquí en el Main Stage. Oye, ha preparado una versión con su hermana, además, cantando el tema del himno de la resistencia, la esperanza y la superación del Resistiré, que quiero que lo escuchemos juntos.
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refugiado en la música. Y ahí la tenemos a nuestra campeonísima. El domingo la vamos a estar viendo en el main stage. Y yo voy a tratar de hablar un ratito con ella y de intentar transmitiros esa energía que la ha traído hasta aquí a Beat Jones. De verdad, muy admirable. Nuestra campeona.

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2: Tomorrowland es de otro mundo, es de otra liga, es de otra galaxia. Os lo prometo, he estado en otros grandes festivales, pero esto es otra historia. Y concretamente sus DJs, agitadores absolutos de la escena durante muchos años, los DJs oficiales de Tomorrowland, he elegido este himno de Tomorrowland también, que ha generado momentos históricos, icónicos, para presentártelo como Celebrity on the Dance Floor, Dimitri Vegas y Like Mike. Esto era The Come.

0: Me voy a intentar multiplicar de alguna manera. Calvin Harris actuará el domingo. Ese pedazo de DJ y productor que nunca había estado en Tomorrowland. Este año en el 20 aniversario por primera vez. Pero al lado de todos los grandes del momento. Garrix, Guetta, Armin Van Buuren, Hardwell, Fisher, John Sammy, Tiesto, Alesso, The Chainsmokers, Marshmello. Están absolutamente todos. Y vamos a tratar de verles. Vamos a tratar de recorrer absolutamente todos los escenarios, os lo prometo.
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0: El sonido de Reveal

sonido tech house del Boss. Aquí tienes el proyecto Nula. Este es el breaking track de la semana aquí en Next Level.

Estoy deseando ver a los ganadores, conocer a los ganadores. Claro, yo he llegado esta mañana, yo estoy grabando hoy viernes ahí en la sala de prensa de Tomorrowland, pero todavía no me he encontrado con Eugenio y con Erika y sus respectivos acompañantes, que son los ganadores del concurso que hicimos con B. Jones. Estoy deseando verles, que me hablen de su primera noche en Dreamville, que es una ciudad llena de buena energía, con clases de yoga por la mañana, con esa panadería alucinante, haciendo pandilla en todo momento. De verdad, es increíble Dreamville.

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Ayer cuando aterrizó mi vuelo aquí en Bruselas, que venía de Valencia, ahí ya te das cuenta de la dimensión de Tomorrowland. Te das cuenta de que el aeropuerto de Bruselas respira Tomorrowland por los cuatro costados. Más de 25.000 personas de 165 países.

0: hasta bicicletas. Récord absoluto este año. Brussels Airlines es la aerolínea oficial. Tienen hasta un propio avión para el festival El Amar. Bueno, ayer tuve el placer de verlo a lo lejos, pero es verdad cómo disfruté de ver ese universo de Tomorrowland perfectamente tuneando un avión entero. Han habido un montón de vuelos que han salido de Barcelona, Copenhague, Viena, con fiesta incluida a bordo. De verdad, qué locura que es esto de Tomorrowland. Shades of Blue.
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0: Bueno, qué placer poder presentarte ahora mismo el nuevo single, el nuevo tema de Robert Cruz. Yo creo que desde Castellón, si no me equivoco. La verdad que en la comunidad valenciana tenemos un gran currículum, grandes productores, una gran escena también y un gran bagaje en la historia, en la cultura de club y de ocio nocturno. Este es el nuevo single. El nuevo single de Robert Cruz se llama I Need You, vital de la semana en Next Level.

0: Oye, quiero que estés muy atento a mis redes sociales durante todo el fin de semana porque voy a estar de aquí para allá y te voy a mostrar un montón de cosas, te voy a dar un montón de información. ¡No te lo pierdas!
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0: Estamos ya en el puesto número 3 con lo último de Caigo, homenaje a Avicii, Heaven on Your Mind.

0: El cantante de aquel himno infinito, Hey Brother de Avicii, interpretando Heaven on Your Mind en este homenaje especial de Kygo con el artista sueco. Por cierto, el tributo a Avicii 15 años después aquí en Tomorrowland. Preparad los pañuelos porque va a ser emocionante. Este año Tomorrowland, el festival dedica un homenaje muy bonito a Tim Berlin, porque se cumplen, como decía antes, 15 años del debut de Avicii en el festival. Y ahí está preparada ya la Avicii Tribute Experience, que es una instalación inmersiva que podéis recorrer aquí en el festival, con imágenes inéditas, con sus sets legendarios remasterizados, con objetos de su colección personal que salen por primera vez del Museo de Estocolmo. Todo eso aquí en Tomorrowland, la Avicii Tribute Experience.
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0: Esos bajos molludos que van a estar también en un montón de escenarios, porque hay 16 escenarios, cada uno dedicado a un sonido distinto. Y los DJs van rotando de aquí para allá, al igual que el público. Es especial.

Y por favor, dejadme que os hable de la experiencia cuando he pasado esta mañana con el autobús que nos traía aquí a Tomorrowland. Cómo me gusta ver el ambiente que respira Boom estos días del año. Es un pueblecito de 18.000 almas solamente y recibe al mundo entero en lugar

0: ambiente de verdad.
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0: Con tristeza en el corazón. Pero os tengo que decir que estamos terminando el programa de hoy. Y lo vamos a hacer con el nuevo single de UG.

0: Estamos terminando el programa de hoy. Lo estamos haciendo con Uguel, su nuevo single Temptation. La semana que viene estaré haciendo el programa desde Ibiza, desde el Café Mambo, con un invitado muy top, Uguel, uno de los grandes del momento en el mundo. Oye, estamos cerrando ya. Pena en el corazón, pero muy felices, muy felices, muy contentos. Mucho orgullo de estar aquí en Tomorrowland. Oye, muy importante para los que seguramente igual venís el fin de semana que viene. Por favor, venir preparados, es muy importante. Calzado cómodo, eso es esencial. Porque vais a recorrer kilómetros cada día recorriendo los escenarios de aquí para allá. Un chubasquero muy importante porque aquí el tiempo cambia. De repente, en un chasquido, de repente empieza a llover. Y tienes que ir preparado. Batería externa siempre. Preparad, por supuesto, vuestras perlas. Porque aquí no se paga con dinero, se paga con perlas. Es la moneda oficial del festival. Salid del mainstream, que los grandes tesoros se encuentran también en los pequeños escenarios. Yo estoy constantemente recorriéndolos y si miras mi Instagram lo vas a ver. Protegeos los oídos, sabes que es una cruzada muy especial por mi parte porque sufro acúfenos. Así que por favor, protegeos bien los oídos. Soltad el móvil de vez en cuando. Porque hay momentos que no caben en una pantalla y eso sí que va muy en serio, de verdad. Me voy a despedir, queridos amigos, estimada audiencia de Next Level. El año pasado el escenario, el main stage de Tomorrowland ardió y hoy vamos a ver el renacer del gigante. Este domingo una española, Bee Jones, vencerá al cáncer sobre el escenario más grande del mundo. Y algo que he aprendido aquí en Tomorrowland es que los sueños no entienden de cenizas ni entienden de diagnósticos, solo entienden de gente que no se rinde, gente que va al siguiente nivel, que confía en sus sueños y efectivamente Next Level entiende un poquito también de todo eso.
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0: 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En el 5 está

0: Número 1.
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2: En el 1 y por primera vez en Tomorrowland, Calvin Harris.

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0: próxima semana.
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0: ¿Sabías que en México 3 de cada 10 niñas menores de 15 años han faltado a la escuela porque estaban menstruando?
1: No porque estuvieran enfermas,
0: sino porque no tenían una toalla sanitaria, porque el baño de su escuela no tenía agua, jabón ni papel. O simplemente porque nadie les explicó que lo que les estaba pasando era completamente normal. La menstruación es un proceso biológico que se presenta en todas las personas con útero. Es tan natural como respirar, como parpadear.
1: Sin embargo, durante milenios, la humanidad le colgó etiquetas terribles.
0: En culturas antiguas, la mujer que menstruaba era vista como impura, como portadora de fuerzas negativas. Su sangre se consideraba sucia
1: y se decía que podía contaminar los campos de cultivo.
0: Hoy, en pleno siglo XXI, aún persisten estigmas, tabúes y mitos que impiden vivirla con dignidad. Por eso, en la agenda mundial, hoy se habla de menstruación digna
1: y de pobreza menstrual.
0: Este último término se refiere a la imposibilidad de adquirir productos de higiene menstrual por falta de recursos económicos. En México, más del 40% de las mujeres en edad de menstruar
1: vive en situación de pobreza,
0: lo que significa que muchas tienen que elegir entre comprar comida o comprar toallas sanitarias. Según la segunda encuesta nacional de gestión menstrual elaborada por UNICEF México en 2025, el 67% de las encuestadas no contaba con productos de gestión menstrual en su escuela o lugar de trabajo ante un imprevisto. ¿Te imaginas tener que enfrentar esa situación cada mes? Pero las cosas están cambiando. Colombia fue el primer país de América Latina en eliminar el impuesto a los productos de higiene menstrual. Y México siguió el camino. Estados como Colima, Hidalgo, Tamaulipas, Quintana Roo y la Ciudad de México otorgan licencias menstruales para ausencia laboral cuando el dolor es incapacitante. Y existe una estrategia nacional por una menstruación digna que lleva campañas informativas y kits de gestión menstrual
1: a estudiantes de secundaria y bachillerato en todo el país.
0: La menstruación digna debe entenderse desde tres dimensiones: bienestar físico, con acceso a productos, baños dignos y atención ginecológica; bienestar mental, combatiendo la vergüenza y el miedo que genera el estigma; y bienestar social, erradicando las cargas culturales negativas. Su propuesta es clara: el tema debe dejar de tratarse como algo privado, porque nos compete a todos como sociedad. Menstruar no es un castigo ni una enfermedad.
1: Es biología pura.
0: Un proceso que merece ser vivido con información, con recursos
1: y sin vergüenza.
0: Si tienes una hija, una hermana, una amiga, una alumna o tú misma, habla del tema. ¿Cómo la pasas?
1: Convéncete de que el silencio no protege a nadie.
0: Hablar de menstruación no es indiscreción.
1: Es salud.
0: Es educación.
1: Es derecho.
0: Porque cuando una niña falta a la escuela por no tener una toalla sanitaria, no es ella quien falla, es la sociedad entera. Con información de la licenciada María Isabel Salazar Gómez, del Programa de Salud Sexual Integral de la Facultad de Medicina de la UNAM. Un guión de Leonardo Santiago, con información del portal Ciencia UNAM. Les saluda Mónica Genis.
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0: 6 de la mañana con 3 minutos, 6 con 3.
1: ¡Hurra!
0: Están escuchando el Big Morning. A ver, aquí nada más grito yo, sí, por favor.
2: Bueno.
0: No me andes como papá, ¿no? A mí no me vas a andar mmjeando. No me vas a andar mmjeando. ¿Cómo estás, Ro? Ya aprovechando. ¿Cómo estás?
2: Estoy bien, amigo. Estoy feliz.
0: Qué bueno. Se te ve.
2: Gracias.
0: ¿Se viene la cara de crudo que trae?
2: De hambre también.
0: No, esto no diga, Ro, porque te pueden decir. Sí, no.
1: ¡Hurra!
0: De crudo, nada más. Bueno, de
2: sí.
0: Este, de.
2: Sí. Desvelado. Sí.
0: Exacto. Okay. De hambre se presta para otras cosas. Yo sé lo que te digo, guiño, guiño. Hazme caso.
2: Ok.
0: Por acá tenemos a el hombre, a la figura, a la leyenda, al. Que se habla de tú a tú con Brad Pitt, con Leonardo DiCaprio, con este Gael García Bernal, con Diego Luna.
3: No me dijiste que teníamos invitado.
0: Este, me estaba refiriendo a ti.
3: No, la verdad es que no.
0: ¡El Titán! ¡Saludos al Titán! Hola, Frank. Y Frank, el Titán y Frank.
3: ¿Cómo está? Buenos días. Hoy qué es jueves, ya, jueves 23 de julio, se nos va a acabar la semana. Ya casi.
2: Y qué bueno, la verdad, ¿eh?
0: Que ¿cómo? Se pase rápido. O sea, ya te quieres ir a descansar.
2: Pues, ¿no?
0: O sea,
2: pues,
0: ya quieren fin de semana.
2: Me acabas de decir que estoy crudo, sí necesito descansar ya.
0: Está bien. Tienes toda la razón.
3: Sí. Yo no, yo puedo trabajar en fin de semana, guiño, guiño.
0: Ok, está bien. Saludo a Rubén Castañeda que regresa después de una larga ausencia.
4: Regresó.
0: Y aparte más delgado que nunca. Hoy que lo vi, así como de, ¿qué te pasó? ¿Te hiciste una lipo, va? Sí, se puso. Yo creo que mira, ya no trae tanto cachete. Se me hace que se hizo bichectomía y liposucción. Se puso tantita grasa en las pompis. Este, porque muy bien, Ru, muy bien. Porque te habías como estancado, ¿no? Ya no habías podido bajar. Pero bueno. En
3: pues,
0: fin.
3: Sí. Qué bueno.
0: Qué bueno. Felicidades.
2: Ey.
3: No, qué bueno que ya está aquí el Rubén. Sí, sí,
0: por
3: sí.
0: Todo,
3: no,
0: por de hecho, todo, qué bueno.
3: De hecho, la verdad, nos da mucho gusto. Digo, Will es muy profesional, pero nos da mucho gusto que Rubén ya esté a ver.
0: Ah, voy a extrañar la sedosa mata del Will. Cómo se contoneaba cuando movía los controles, así de. Pero bueno, bienvenidos. Esto es el Beat Morning. ¿Formas de contacto?
3: El WhatsApp 5525-631689 para que nos escriban a partir de este momento y nos digan que ya nos están escuchando. 5525-631689. Bueno, vamos a comenzar con la música, amigo.
0: Perfecto, comencemos con la música. Esto es de Jess Glynne, se llama Thursday.
3: Mira, si la tocamos hoy en jueves.
0: Mira, también.
2: Bien.
0: No solo en miércoles, también en jueves. Y en lunes y en martes. Bien. Thursday, Jess Glynne, aquí en el Beat Morning.

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0: El mexicano Beto Cohen, con esto llamado Solarium. ¿Quién es Beto Cohen? Betoco, perdón. Ese es su nombre artístico.
1: Hubiera estado increíble que en vez de Betoco se hubiera llamado Metoco. ¿Nunca le han hecho esa broma, Betoco? No, ¿verdad?
0: Sí, ya alguna vez se la hice. De las pocas veces que vino aquí a México, yo le dije...
1: ¿Y se lo tomó bien o...?
0: Sí, se rió. Es muy bueno, muy buena onda el Beto. Muy, muy buena onda. Es, la neta sí tiene un humor muy...
1: Imagínate muy el Metoco, pero bueno. En fin, oigan, amigues.
0: ¿Qué pasó, Amique?
1: Fíjense que estoy leyendo, ya saben, el destino trágico que tuvo, digo, todos sabemos el destino trágico que tuvo Kobe Bryant.
0: Un accidente desafortunadísimo de helicóptero, donde lamentablemente falleció tanto Kobe Bryant como su hija. Y bueno, pues el básquetbol, el mundo del deporte, perdió a una de las grandes, grandes figuras de los últimos años.
1: Bueno, a raíz de eso, pues todo lo que tiene que ver con Kobe Bryant, pues ha subido de precio. Y fíjense que esta semana un jersey, una playera que usó Kobe Bryant en las finales del 2009, se subastó y se vendió por una cifra millonaria. Esto, pues obviamente, como les platicaba yo esta semana, en la casa de subastas Sotheby's, $1.6 millones, o sea, $1,600,000 por la playera de Kobe Bryant, que no es poco dinero, ¿no?
2: No, sí, para, no nada.
0: Para nada.
1: Así que además hay que decir, esta playera se convirtió en el segundo artículo más caro de toda la subasta, únicamente superado por una playera que utilizó Aaron Judge con los Yankees de Nueva York, que se vendió en $1,790,000. Pero bueno, en la segunda posición está de Kobe Bryant, con el famosísimo número 24 que utilizó mucho tiempo en los Lakers, ¿no?
2: ¡Qué joya! Sí. Mítico. Oye, pero estoy leyendo que la prenda más cara de Kobe Bryant fue el jersey del debut de 1996, que superó los $7 millones, amigo.
0: ¡Qué locura! $7 millones por un jersey. ¡Wow!
2: Exactamente.
0: Para que tu mamá te lo eche a la lavadora y lo eche a perder. O diga, esto es basura.
2: No, deja tú eso. Si estaba firmado, que se te borre la firma, no.
0: Que
2: no,
0: diga,
2: no,
0: ah, esto es basura.
1: No, tu mamá, si alguien rayó la playera de mi hijo a la lavadora, ¿no?
0: Sí. Por Dios. ¿Quién diablos rayó? Bueno, en fin. Pues sí, seguramente, conforme vaya pasando los años, la memorabilia o todo aquello que haya firmado Kobe Bryant va a seguir, pues, valorizándose y teniendo precios más altos cada día.
1: Por ahí se vendieron también unos Air Jordan 8 firmados durante la temporada 2002-2003 por $44,800. Y también un balón autografiado por $17,920 con la firma de Kobe Bryant. Bueno, vamos a esto aquí en el Beat Morning en Beat 100.9 Total Music.
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1: Así es, 6:33 de la mañana, gracias Mamá Lucha, este es el reporte vial aquí en Beat 100.9. A esta hora ya hay manifestantes en ambos sentidos bloqueando Paseo de la Reforma a la altura de Bucareli. Repito, manifestantes en Paseo de la Reforma a la altura de Bucareli. La alternativa puede ser en estos momentos Avenida Chapultepec para que tomen precauciones. Y también hay corte a la circulación en el eje 5 norte desde la calle 1525 a la calle 1513. En sentido opuesto se habilita el sentido reversible. Y por obras afectadas, carriles laterales de calzada Ignacio Zaragoza a la altura de Agua Caliente. Alternativas, carriles centrales y el eje 1 norte. El reporte vial aquí en Beat 100.9.
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1: 6:41 minutos.
2: Y la temperatura, 9 grados.

0: Esto que escuchamos fue de Paul Morena, Hands Up, y antes un track que me encanta de Elvis Presley, el remix de Now, Don't Fly Away. Me encanta ese track, me encanta.
1: ¿Te llena de felicidad acaso?
0: Me llena de muchas cosas, entre ellas felicidad.
1: Ok, y si te dijera que te puedes morir por ser feliz, ¿me creerías?
0: Sí, claro. Yo conozco un caso de alguien que falleció por un ataque de risa. Es neta. O sea, lo conocí de primera mano. No lo vi, pero cuando pregunto, oye, ¿de qué falleció? De un ataque de risa. Así, ¿what? Sí, pasa.
1: Cuidado con las cosquillas, entonces.
0: Pasa, pasa. No, espérate. Con las cosquillas no. Así, con los niños no, con las cosquillas.
1: Con las cosquillas no. Oigan, pregunto porque recientemente una mujer de 65 años casi muere literalmente de felicidad tras asistir a la boda de su propia hija debido a una condición cardíaca muy poco común, amigos, y que seguramente alguien que nos escucha la puede tener y no sabe.
0: ¿Cuál es esa condición?
1: Se llama miocardiopatía.
0: Pa, pa, pam, pam,
1: ahí va,
0: pam,
1: ahí pam, va, ya pam, sabía.
0: National
2: ¿qué es ese? Inventographic.
0: Inventographic, perdón. National Inventographic presenta los datos del Ro. Ok, Ro, continúa.
1: Bueno, a ver. Esta patología deforma temporalmente el ventrículo izquierdo del corazón debido a una descarga masiva de adrenalina o la hormona del estrés, debilitando el músculo cardíaco.
0: O sea, ¿es por felicidad o es por estrés?
1: Es por felicidad. O sea, una reacción de adrenalina, que una reacción de sorpresa.
2: Demasiada felicidad.
1: Demasiado.
2: Y te provoca, me imagino, que un infarto, ¿no? Eso es un...
1: Es correcto, vas bien.
0: Pam, pam, pam, pam, pam. Perdón, perdón. Continúa, continúa.
1: Que de hecho es muy parecido al famoso síndrome del corazón roto, pero en este caso es el síndrome del corazón feliz, que representa únicamente cerca del 4% de los casos totales mapeados en la medicina.
0: Imagínate, llegas a un velorio y ¿de qué falleció?
2: De felicidad.
0: De felicidad. ¡Sas, qué fuerte!
1: ¿Sería bonito o triste?
2: Bueno.
0: ¿Quién sabe? No sé.
2: Hemos visto casos en el periódico Metro, por ejemplo, que sí, en algún hotel encuentran a alguien muerto de felicidad, ¿no? Sí, sí, sí.
0: Bueno.
1: Qué buena.
0: Sí. Pues sí, puede ser. Puede ser, puede ser. Y a tu pregunta, no sé. ¿Sería triste o sería... Pues no sé, sería... No sé, sería algo muy extraño. Pero bueno. Pues sí. Es una condición que existe y que probablemente le podría pasar a cualquiera.
2: Pues preferirle que digan se fue feliz a que te digan ¿de qué murió? No, pues literalmente le rompieron el corazón, ¿no?
0: De tristeza. Sí, sí, creo que está más bonito decir que de felicidad. Bueno, pues así las cosas. Esta fue su sección, ya la vamos a instaurar, ¿eh? National Inventographic con Ro. Bueno, vamos a lo que sigue aquí en el Beat Morning.
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7.6 y la temperatura 10 grados. 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
1: 4 de la mañana, 7:24 de la mañana, y aunque no lo crean, ya estamos en las calles de la Ciudad de México, amigues, el día de hoy.
2: ¡Woo!
3: ¿Qué te mojiste?
2: Ah, amigo, es que ya tenía rato que no salíamos.
3: ¿Cuándo teníamos a Lady Wu aquí?
1: Mira, saludos a la nena que nos está viendo. ¡Hola!
2: ¡Hola!
3: Ay, tempranera, ay, ay. También nuestra amiguita, tempranera la sacan, sí, aquí al parque.
1: Sí, sí, sí, a que tome el sol, pues cuál aquí.
3: Ahí está saliendo el güero.
1: Por los edificios está como complicado. Pero bueno, a ver, ¿dónde estamos? Estamos en el Parque Lincoln, como ayer les decía yo por la tarde, estamos aquí en el Parque Lincoln, en la calle de Aristóteles, justo en la esquina. En la esquina.
3: Justo.
1: Del
3: justo
1: lado de la calle de Aristóteles.
2: Justo aquí en Polanco. Justo enfrente del Ángela Peralta, ¿no?
1: Sí, a un, sí, lado.
3: A enfrente. Un lado.
1: Ajá. Sí. Okay. Que en el acceso.
3: Justamente. Así es que aquí estamos en Parque Lincoln. Para que vengan, tenemos stickers y tenemos por aquí merch de Bit100.9. Así es que por aquí los esperamos. Y para que vean cómo se hace un programa en vivo y a todo color.
1: Sí, ¿no? Sí, sí. Y aquellos que siempre nos piden que les siga para el coche, hoy traemos algunos, entonces aquí los esperamos hasta las 10 de la mañana, esperando que no se terminen como ayer, que llevábamos un chorro y se terminaron rápido. Y que se acaban, sí. Pero bueno, oigan, hablando de otras cosas, fue ayer cuando les compartía yo acerca de esta petición de parte de los argentinos para repetir el partido, ¿no?
3: Sí.
1: Bueno, hay una mejor. Hay una mejor. Resulta que hay una petición en línea en change.org.
2: Ajá.
1: Y no saben. Es una petición en línea para expulsar a Argentina de cualquier Copa del Mundo.
2: Uy.
1: ¿Y saben qué es lo mejor?
3: Que lleva millones.
1: Sí, casi rompe un récord Guinness.
2: ¿Qué? ¿En serio?
1: Sí.
2: Wow.
1: La campaña se llama Argentina Auto, Argentina Fuera. Y al momento lleva 23,316,108 firmas.
3: ¡Wow!
2: ¡Qué locura!
3: Wow.
1: Sus promotores alegan parcialidad por parte de la FIFA en favor de la selección argentina. Uh-huh. Y pues piden que se saque al equipo del mundial de forma permanente.
3: Oye, si se llega. A ver, pensemos cosas como dice. Pensemos cosas así.
2: Bueno, y este es el caso.
3: Pensemos. Si llega a salir algo más de la investigación del FBI contra la AFA y resulta que es verdad, o resulta que encuentran algo de lavado de dinero de la Federación Argentina de Fútbol, que ojo, no me lo estoy inventando, ya hay una investigación que está corriendo.
1: Uh-huh.
3: Podría ser. Millones de firmas que comprobaran que sí lavaron dinero, que sí hay cuestiones ahí turbias, podría ser.
2: ¿Qué digo? También la motivación de las firmas es por la trampa o las trampas que hicieron la selección argentina, ¿no?
3: Pues ahí como decían ellos, no fue trampa. Cuando nos convenía, cuando ya no nos conviene.
2: Pero pues... 13 millones de personas en este momento.
1: No, 23.
2: Ah, 23, perdón. Qué locura.
1: De hecho, el récord Guinness de firmas actual es de 24,319,181 y se estableció en el año de 1997 con el movimiento Jubilee 2000, que solicitaba cancelar las deudas impagables de los países más pobres del mundo para finales de esa década.
2: Ok.
1: 24,319,181. Bueno, pues acá van en 23,316,108. Así que, pues, amigos argentinos, no somos los mexicanos. Hay como mucha gente que parece que no le ha gustado que estén ustedes en Copas del Mundo. No lo sé. No, digo, ahí sí.
3: Sí, está.
1: Lo dejo a su consideración.
3: Está original.
2: Sin duda.
3: Petición.
2: Yo siento que sí van a romper el récord Guinness.
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15: Son las 7:34 y la temperatura 10 grados.

0: 7:48, 7:48. Estamos transmitiendo desde las calles de la Ciudad de México.
1: ¡Ey! Sí, estamos aquí en la zona de Polanqui. Estamos transmitiendo afuera de, más bien, del lado de la acera, en la entrada del Teatro Ángela Peralta, aquí en el Parque Lincoln, en la zona de Polanco. Aquí van a encontrar la cabina móvil, el estudio móvil de NRM Comunicaciones y, por supuesto, la Bitvan que tenemos enfrente también estacionada, amigos.
0: Exactamente, estudio móvil y Bitvan, las dos aquí, en el Parque Lincoln, ya iba a decir, en el Teatro Lincoln.
2: En un crossover épico. Para sí. Que vengan, se tomen su foto y se lleven su sticker que se pueden acabar, ¿eh? Ojo. Así que vengan temprano.
0: Sí, de hecho, ya vinieron muchos por su sticker. Muchas gracias a los que desde temprano ya nos estaban esperando. Así es que gracias, gracias, gracias. Y bueno, aquí vamos a seguir transmitiendo hasta las 10 de la mañana.
1: Exactamente. Oye, amigo, y para la gente que, porque hace rato nos preguntaron, justamente, ¿qué onda con lo del álbum digital? ¿Qué onda con los ganadores? ¿Cuándo va a ser eso? Cuéntanos.
0: El próximo miércoles, a la hora de lo random, o sea, de 12 a 1, de 12 a 2, vamos a dar a los ganadores de, pues, todo lo que hicimos con, pues, con el álbum de Beat 100.9, con la fiesta de fútbol, la quiniela, etcétera, etcétera. Así es que próximo miércoles, muy, muy pendientes, porque daremos a conocer a los ganadores.
1: A partir de las 12 del día con los random el próximo miércoles, para que, pues, se pongan las pilas y escuchen el programa. Un dato importante, tienen que estar escuchando el programa, pero tienen que estar atentos también a su teléfono celular.
2: Sí, es correcto.
0: Al número que nos proporcionaron para que nos comunicáramos con ustedes, tienen que estar muy, muy atentos. Y además, pues, por ahí vamos a hacer unas pequeñas preguntas respecto a la fiesta del fútbol.
1: Exacto, entonces para que el próximo miércoles estén atentos al programa The Random y estén atentos a su teléfono celular. Eso es bien, bien, bien, bien importante para aquellos que nos preguntaban. Y bueno, recordarles que estamos aquí transmitiendo desde la zona de Polanco. Estamos en el Parque Lincoln, estamos justo en la acera de la entrada del Teatro Ángela Peralta. Aquí estamos con el estudio móvil para que vengan por su sticker y se lo lleven y se lo peguen a su coche y todos seamos felices y contentos. Y mientras, vamos a esto aquí en el Beat Morning en Beat 100.9 Total Music.
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0: Gracias, querida Mamá Lucha. Vamos al reporte vial. Cerrada la circulación en ambos sentidos de Avenida Paseo de la Reforma entre Avenida Hidalgo y Versalles por manifestantes, esto a la altura de Eje 1 Poniente.
2: En Río Consulado hay tránsito lento por un accidente a la altura de Eduardo Molina en dirección hacia Oceanía, para que lo tomes en cuenta.
0: Por incidente vehicular en Calzada Ermita Iztapalapa al oriente a la altura de Camino a Santiago, hay pues ya autoridades, ya hay policías que están ahí pues manejando el tránsito, así es que esto en la alcaldía Iztapalapa para que lo tomen en cuenta.
2: Muy bien, en circuito interior hay reducción de velocidad debido a un choque después del eje 2 norte en dirección a La Raza, para que tomen sus precauciones.
0: También servicios de emergencia por volcadura en Calzada Ignacio Zaragoza al poniente a la altura de la Valvanera en la colonia Juan Escutia. Hasta aquí el reporte vial, cortesía de Bit 100.9.
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3: Y ya son las 8 de la mañana con 19 minutos, 8:19. Acabamos de escuchar a Prospect Looney con Free Your Mind aquí en el Beat Morning. Amiga es...
4: Que por cierto, estamos transmitiendo este programa hoy desde la zona de Polanco. Estamos aquí en el Parque Lincoln, justo en la acera de la entrada del Teatro Ángela Peralta. Así que pueden venir, van a ubicar la Bitvan y por supuesto el estudio móvil donde estamos transmitiendo, ¿no?
3: Exactamente.
5: Tenemos stickers, tenemos sorpresas y por supuesto pues que se tomen la foto aquí en la mítica Bitvan. Y oigan, en otras cosas, el primer robo en Tomorrowland, amigos.
3: Sí, es cierto,
6: ya le habían robado. Ser el primero... ¿Qué?
4: Ya le habían robado
3: a
4: Fer,
3: sí,
4: ¿no?
3: Sí, sí, a Fer, nuestra community, le robaron el pasaporte.
4: Exacto,
5: sí, entonces. Qué mal. Bueno, digo, el primer robo hacia el festival.
3: Ok, ¿sí será el primero?
5: Yo siento que sí.
3: El primero documentado y que se ha hecho viral, ¿no?
5: Yo creo que sí. Yo creo que sí. Pues resulta ser que dos pinturas originales fueron robadas de Tomorrowland, Bélgica, del restaurante oficial. Y pues durante esto, el primer fin de semana. Y a ver, ¿cómo...? Con tantos filtros, volvemos a lo mismo, ¿no? Con tanta seguridad, con tanta gente, ¿cómo le haces para robarte dos pinturas?
3: Lo acabas de decir tú, con tanta gente. Llega a ser tanta gente, tanta, que pues tienen que estar como que preocupados por otras cosas, ¿no? Por ejemplo, en el restaurante, por el servicio. Okay. Yo pensé que había sido de la galería, porque hay una galería, un tipo galería, donde tú entras y ves, digamos, el arte de cada año.
5: El concepto, la temática,
3: los bocetos. Toda la parte de la historia, y ahí hay como cuadros, hay como los bocetos. Yo pensé que se habían robado dos pinturas de este tipo galería, que está justamente en uno de los de las zonas de food courts, de los más grandes. Ahí está ubicada esta galería. Pero bueno, el restaurante oficial o el más grande y el típico, ese está prácticamente en la entrada, muy cercano a la entrada.
5: Entonces,
3: donde está la dragona,
5: sí.
3: Donde está el escenario cerrado, donde se ha presentado Preach, etcétera, ahí está ese restaurante que es grande y tienes que hacer reservación. Entonces, llega a ser tanta la gente que está, pues, aglomerada.
5: Ajá.
3: Que
5: pasa desapercibido.
3: Que pasa desapercibido, sí, okay. sí me crea, o sea, sí digo, pues puede ser que con tanta gente pues, ni se hayan dado cuenta.
5: Pues sí, me imagino. Pero es que también, ¿quién se roba dos pinturas? ¿Para qué, no?
4: Bueno, pues alguien se los robó. Y de hecho, la directora de medios y prensa de Tomorrowland, Debbie Wilson, decía, esperamos que el coleccionista... toda correcta, ¿no?
3: Ah, mi Debbie.
4: Que ahora tiene estas obras en casa, se dé cuenta de que pertenecen a Tomorrowland, donde todos pueden disfrutarlas. Y bueno, de hecho, una pareja que se había llevado una de las obras fue demasiado honesta y ya regresó la pintura, sí, la llamada Love. Pero la otra que se llama Desire, pues todavía no ha sido recuperada.
3: Que justamente es parte del concepto de este año, Love y Desire.
5: De conciencia, exactamente.
4: Oye, pero qué perroso que te llevas una pintura y luego te entra cargo de conciencia y la regresas, ¿no?
3: Sí. Pues sí, sí, qué oso.
5: Es lo correcto.
3: También, qué honestidad.
5: Sí.
4: Seguramente los van a vetar de por vida del festival.
3: Seguramente.
4: Quiero pensar.
3: Ya, por honestos, Tomorrowland gratis de por vida.
5: Lo que iba a decir, una compensación, ¿no? Ya de perdiz. Pero bueno, pues así las cosas en Tomorrowland, Bélgica. Esperemos este segundo fin de semana a ver qué tal. Si ya
4: a
5: no
4: ver
5: hay...
4: si no se roban más pinturas.
5: Se roban la colección completa.
3: Sí, que normalmente no sé por qué. Ajá. El segundo fin suele ser más caótico. No lo sé, o sea, no me preguntes por qué.
5: Sí.
3: Pero el segundo fin siempre es el más caótico, donde más gente va, donde todos están como vueltos locos. No sé por qué, pero bueno, esperemos que el segundo fin transcurra sin novedades y sin incidentes de este tipo.
5: Y si no, ya lo estaremos contando por acá.
4: Bueno, 8:23, recuerden, transmitimos este programa desde la zona de Polanco, aquí en el Parque Lincoln, afuera de la entrada del Teatro Ángela Peralta, para que vengan por sus stickers. Mientras, vamos a esto aquí en el Beat Morning en Beat 100.9.
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1: Son las 8:34 y la temperatura 12 grados.

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2: Ocho de la mañana con 47 minutos. Nosotros hable y hable y hable y hable. Y nada. Pero bueno, ya estamos aquí,
3: Hola, buenos días.
2: Hola, buenos días. Y esos changos, así de... Es para que vean cómo se hace un programa de radio, en vivo y a todo color. Es que se asomaron y así de...
4: ¿Qué es eso?
2: Nos hacían como en zoológico, ¿no? Así, oh.
4: Porque sí, señores y damas, sigue existiendo la radio.
3: Sí. Es correcto. Estamos transmitiendo en la zona de Polanco, para quien nos escucha. Estamos en el Parque Lincoln, justo en la acera, del lado de la acera de la entrada del Teatro Ángela Peralta. Aquí estamos con el estudio móvil y con la Bitband para que vengan. Ya no hay muchos stickers, ¿eh?
2: No, ya se está acabando la dotación del día de hoy. Así es que corran por si quieren su sticker.
3: Exacto, para que vengan y nos acompañen aquí en este punto, ¿no?
4: Es correcto, así que a prisa.
2: No, sin correr, aquí vamos a estar hasta las 10 de la mañana. Todavía vamos a estar un buen rato aquí.
4: Muy bien.
3: Oigan, hablando de otras cosas, fíjense que estaba leyendo que hay un jugador, pues, legendario en League of Legends, conocido como Faker.
2: Faker. Uh-huh. Es de los... Sí, pues de los legendarios.
3: Bueno, Faker es de Corea del Sur y ha sido tal su fama y el nivel de posicionamiento que tiene, pues a nivel público, que ha sido nombrado por su país como policía honorario con el rango de sargento.
2: ¡Órale!
3: Y además designado como embajador de una campaña de prevención del juego cibernético juvenil. Así que, pues mira, con todo y todo, justo no lo nombraron policía honorario.
2: Policía o no, así mira como nos acaban de saludar.
4: Precisamente.
3: A los polis de la Ciudad de México.
4: Así mero.
2: Oye, pero ahí un ejemplo más y claro de cuando tu mamá te dice los videojuegos no te van a dejar nada bueno. Pues mira, Faker diciéndole a su mamá, ¿cómo no, jefa? Mira, ya no. Soy policía honorario.
3: Ahora hasta policía soy.
2: Sí, ¿qué tal,
3: Te puedo aventar a la ley.
2: ¿No? ¿Qué tal? Que yo no sé cómo policía honorario, si tenga algún tipo de funciones. Porque yo lo veo con el uniforme, lo veo con las insignias, lo veo con hasta las medallas que te van dando conforme vas subiendo de rango.
3: Ajá. Sí, justo. Pero mira, con todo y uniforme de policía, la cara de teto la sigue teniendo. La verdad.
4: Eso que ni qué, ¿no?
3: Sí.
4: Pues es que ha sido seis veces campeón mundial, ¿eh?
3: Nada más y nada menos.
2: Nada más. ¿Y saben cuánto dinero se ha embolsado con esas seis veces que ha sido campeón mundial? Bueno, League of Legends, ¿eh?
3: Millones de dólares. Pues sí. Por eso dedíquense a los videojuegos, dejen la escuela. Ah, no.
2: Podría ser.
4: Y lo dices justo en vacaciones. La neta, qué buena idea.
3: Bueno, son las 8:50 de la mañana. Recuerden, estamos transmitiendo desde la zona de Polanco, afuera de la acera de la entrada del Teatro Ángela Peralta, aquí en el Parque Lincoln, para que vengan por sus stickers y los peguen a su auto. Bueno, 8:51 prácticamente. Esto es el Beat Morning aquí en Beat 100.9 Channel Music.
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2: Muchas gracias, Mama Lucha. Vamos al reporte vial. Personal de tránsito de la Ciudad de México realiza dispositivo de vialidad en Paseo de la Reforma a la altura de Morelos.
4: Y en circuito interior permanece aún el percance vial reportado a la altura de Eduardo Molina avanzando en sentido de la avenida Oceanía. De igual forma se registra otro choque posterior al eje 2 norte en dirección al Monumento a la Raza para que lo tomen en cuenta.
2: Y ojo porque continúa cerrada la circulación en ambos sentidos de avenida Paseo de la Reforma entre avenida Hidalgo y Versalles por manifestantes a la altura de Eje 1 Poniente.
4: Otro incidente vial en la calzada Ermita Iztapalapa al oriente de la ciudad a la altura a Camino de Santiago para que lo tomen en cuenta.
2: Y recuerden que hoy por un evento a las 4 de la tarde en el Auditorio Nacional se va a ver afectada la circulación vehicular en las inmediaciones para que tomen sus precauciones. Hasta aquí el reporte vial, cortesía de Bit 100.9.
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1: Nueve con dos minutos y la temperatura 15 grados.

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3: Amigos, ya son las 9 de la mañana con 17 minutos. 9 con 17 aquí en el Beat Morning. Hoy nos encontramos transmitiendo desde las calles de la Ciudad de México, justamente aquí a las afueras del Parque Lincoln, donde está la entrada del Teatro Ángela Peralta.
4: Y bueno, lamentablemente ya se nos terminaron los stickers. Digo lamentablemente porque ya no tenemos para la gente que pueda venir, pero gracias a todas las personas que desde muy temprano vinieron a este punto por su calcomanía, por su sticker para el coche. De verdad, neta, neta, muchas gracias.
5: Siempre es un gustazo saludarlos, conocerlos, tomarse una foto con nosotros y en fin, pues muchas gracias por estar por acá también.
3: Sí, exacto, de verdad, muchísimas, muchísimas gracias. Ahora sí, como dicen por ahí, nos llenan de vida.
5: Sin duda.
4: Exacto, y pendientes porque va a seguir habiendo rutas, no nada más con este programa, sino con otros la próxima semana, ¿no?
3: Sí, exactamente, va a haber todos los días prácticamente la próxima semana, rutas de la Bitman y además programas, en vivo desde la calle.
4: Exacto, para que estén al pendiente. Y bueno, pues si hoy no pudieron conseguir su sticker con nosotros, lo hagan la próxima semana en alguno de los varios puntos que tendremos repartidos en esta CDMX.
5: Es correcto, solo estén atentos de las redes sociales de Bit100.9 y también al aire para que sepan en dónde serán y a qué hora serán estos puntos para que vengan por su sticker.
3: Perfecto, oigan amigos, platicando de otras cosas, no hablamos de lo de Gorgon City.
5: Sí,
3: que por ahí... pues uno de los de Gorgon City, bueno, Gorgon City está hospitalizado.
4: ¿Quién, Gorgon o City?
3: City.
5: Sí, Gorgon City es un dueto.
3: Sí.
5: Okay. Y es grave lo que le pasó, por lo visto. En una radiografía se le ve la espina dorsal.
3: La columna.
5: La columna muy desviada. Sí. Me recuerda a Deadmau5, de cargar el casco todo el tiempo. Algo así.
3: Sí, su cuello al final del día ahí tuvo un problema. Bueno, al final del día estuvo hospitalizado por ahí, sí regresó para Tomorrowland, pero pues justamente el tema que hemos hablado normalmente con los DJs que están tureando muchísimo y que están de fecha en fecha, de país en país, el aspecto personal y el tiempo de cuidarse y tomarse tiempo para uno.
4: Ha sido como que el año de los DJs en el hospital, ¿no?
3: Sí.
4: Purple Disco Machine, los Prospa, este brother de Gorgon City. O sea, como que varios han estado en este primer semestre que recién acaba de terminar, de este 2026 en el hospital.
5: Sí, también James Hype y Tita Laur, que perdieron a su bebé.
3: Ah, sí, justamente.
5: Ha sido como de la incapacidad de la música electrónica este año.
3: Sí, sí, sí. Y bueno, además, tenía ahí un tema de cuello y columna y se sometió a una cirugía de columna, lo cual siempre pues es hasta aterrador, ¿no? O sea, si dices, ¡ay!
4: Que lo patrocine el honor.
3: No, y bueno, pues... enhorabuena para Matt, que pues aguantó la cirugía, está bien. Y bueno, pues estuvo de vuelta ahí el sábado Tomorrowland y este segundo fin también va a estar por ahí.
4: Qué bueno, pues bien por la gente que va a poder verlos a los Gorgon City este próximo fin de semana, segundo de Tomorrowland, ¿no?
3: Exactamente.
4: Bueno, pues son ya las 9:20 de la mañana. 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
3: En este momento son las 9:30 y la temperatura 16 grados.

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1: Son las 9:43 minutos y la temperatura 16 grados.

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3: Nueve de la mañana con 48 minutos, 9:48, estamos transmitiendo en vivo desde las afueras de Parque Lincoln, en la entrada justamente del Teatro Ángela Peralta. Así es que bueno, ya realmente es nuestra última intervención. Muchas gracias a todos los que vinieron desde muy temprano, nos acabamos toda la promoción que traíamos. Gracias de verdad por venir y acompañarnos.
4: Exactamente, muchas gracias. Y como les platicamos hace un rato también, pendientes porque la próxima semana habrá más rutas con más programas e incluso solamente la camioneta, la unidad móvil con calcomanías para ustedes, para que se las peguen a sus autos. Entonces muy pendientes de eso la próxima semana.
5: Es correcto, también pendientes a las personas que terminaron el álbum digital de Beat 100.9 en fiestafutbol.com.mx, porque el próximo miércoles se dará el ganador, así que pendientes a los programas en vivo y a sus teléfonos celulares para contactarles de esa manera, amigos.
3: Sí, es bien importante que estén muy muy al pendientes porque vamos a realizar una llamada durante el programa de Random y evidentemente, pues, si no nos contestan, next, y así hasta que alguien nos conteste, hacemos una sencilla pregunta y listo, tenemos ganador de estos 6 meses de eventos gratis.
4: O ganadora.
3: No, o ganadora, sabemos. Sí.
4: ¿No? O ganadora. Justo. Entonces, próximo miércoles, recuerden, 12 del día, atentos a Random y atentos a su teléfono celular para que estén pendientes. Claro, si es que participaron, como decía Wallace y Robert, del álbum digital y de la quiniela, la cancha de los expertos en fiestafutbol.com.mx. Ya nos vamos.
3: Ya nos vamos. Gracias a todos. Acá de este lado, a Panda, a la Arturina, a Lefren, de controles remotos, muchas gracias por estar aquí con nosotros. Y bueno, pues quédense en break, 2 horas de muy buena música, música que en unos meses será tendencia. Así es que no se lo pierdan y disfruten de este gran programa.
5: Nos escuchamos mañana en punto de las 6. Gracias por venir hasta acá. Y bueno, escucharon el Beat Morning aquí en Beat 100.9, Total Music. Bye bye.

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2: América Móvil, a través de Telcel, ha desplegado su red 5G en ciudades clave como Ciudad de México, Monterrey y Guadalajara. Con planes de alcanzar más de 120 ciudades y 48 millones de personas, esta expansión promete revolucionar la conectividad en el país. La tecnología 5G permitirá mayor velocidad, menor latencia y aplicaciones como realidad aumentada, gaming en la nube y vehículos conectados. Además, es un paso clave hacia la digitalización nacional y la innovación empresarial.
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2: Apple presenta el primer prototipo de iPhone plegable. Tras años de especulaciones, Apple finalmente está probando un prototipo funcional de su primer iPhone plegable, conocido internamente como Pay One. Inició en junio del 2025. Este modelo incluye una pantalla interna plegable de 7.6 a 7.8 pulgadas y otra externa de 5.5 pulgadas. El diseño tipo libro incorpora una bisagra invisible gracias a la tecnología de Samsung Display, cámara interna bajo pantalla y una externa tipo hole punch. Se prevé que incluya Touch ID lateral en lugar de Face ID y se lanzaría junto con el iPhone 18 entre otoño de 2026 e inicios de 2027. El precio podría superar los $2,000, apuntando a un segmento premium. El desarrollo avanza rápidamente, con vistas a iniciar la producción masiva a finales de 2025 o verano del 2026.
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escuchamos esto de Moby, que original es del año 2005, Lift Me Up, pero en este Matham Remix, el dúo italiano, es de hace 4 años. En el inicio de las 4 horas más aleatorias del panal, lo que ustedes conocen como Beats 100.9, Random con André y su camarada Negro Salcedo. Oigan, el día de hoy, el buen Bebo no vino. Mi parte Rosita no vino, no va a venir, pidió el día. Ya saben, trámites burocráticos. Pero ya haremos una dinámica interesante para todos ustedes, para que el día de hoy no la pasemos muy bien. En los controles, mi querida Cris, los controles de operación de este su programa Random. Cris, mándales un besito, mi querida Cris. Anda bugueada, pero no se preocupen, formas de contacto todas están concentradas en bitdigital.mx, Facebook, Instagram, TikTok y Twitch, @bit1009fm, Twitter, @bitoficial, el canal de YouTube, permítanme, es que el aire acondicionado está haciendo las suyas, YouTube, @bit1009fm oficial, el correo electrónico que es importantísimo, bit@nrm.com.mx. El correo electrónico que es importantísimo, se los vuelvo a decir, bit@nrm.com.mx. Teléfono en cabina, 5551661009. Y nuestro canal de difusión de mensajería instantánea. 5525631689. Recordándoles que hoy es jueves de... ¿Qué pasa, mi Cris? ¿Por qué le bajas al fondo? Jueves de... No, bueno. Jueves. Porque al terminar el lado F, el lado del Fuckboy Frank, los Dirty Beats con su camarada Negro Salcedo. Pero bueno, hoy en el grupo Random, que está activo desde las 11:56, gracias a Umir García y Jazz y nuestros administradores, les hice una pregunta interesante. Y ahí les va el razonamiento. Es jueves... Y para muchos ya llegamos a esa zona extraña de la semana donde el cuerpo responde, pero la mente claramente está trabajando bajo protesta. Así que hoy vamos con una pregunta random que sospechosamente es muy necesaria y que yo creo que debió aplicar el buen Bebo André. Si pudieras tener un clon para librar este día, ¿lo mandarías a trabajar o a socializar por ti? Así es que los random ya activos... Nos empezaron a responder el comandante Chorizo Power Randoms. Mi clon lo mandaría como máquina del chambeo para que yo pudiera socializar al máximo con Beat 100.9, vivir la electrónica al máximo. Viva combo breaker hoy jueves y no me dejen caer jamás. Jamás. Angelmu, feliz jueves de... A toda la comunidad random, André Negrito y Mark Cox. Bueno, ahorita está Chris, seguramente no tardan en llegar. Mark Cox. Si tuviera un clon, lo mandaría a trabajar. Roberto desde New York City, la ciudad de Nueva York. What's that, random buddies? Si tuviera un clon, lo mandaba a trabajar y yo me iba a la playa a tostarme en este jueves de... Bueno, pues ahí está. ¿Quieren pertenecer a este grupo random? Manden un mensaje al 5525631689. Hay pocos lugares. Y respondan a la pregunta... Si tuvieran un clon para poder sobrevivir hoy jueves, ¿lo mandarían a trabajar o a socializar por ustedes? Por lo pronto empecemos con esto de Roth and Bundy. Riz Eyes, Alar and Cordova Remix. 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

Jan Johnson y Brian Francois, o como lo conocemos la mayoría, VT, con ese llamado Mercury and Solans, en un Sasha Extended Remix, aquí en Random, con André y su camarada Negro Salcedo, a las 12:42, y la temperatura, 26 grados. Marquito, ahora sí, en los controles de operación de este su programa Random. ¿Cómo estás, amigo? Andan bugueados, tanto Chris como tú. Dame un poquito más de monitoreo, por favor. Ok, la pregunta del día de hoy para los randoms: si pudieras tener un clon para librar este día, jueves, ¿lo mandarías a trabajar o a socializar por ti? Para lo cual, Enrique Tecla, el Enrique Escribo Bonito Tecla, dice: hey, buenas tardes, randoms. Crearía la tecla F12, lo mandaría al trabajo para poder disfrutar del jueves y yo ponerme al corriente. Saludos a André Negrito y Chris. Bueno, ya está Mark Cox, Vico Gutiérrez, buenas, buenas, random. Si tuviera un doble, lo mandaría a trabajar y yo me iría a socializar con la Banduki de Beat. Maribel Morales, definitivamente lo mandaría.

harían eso. ¿Tú qué harías, mi querido Mark Cox? Si tú, bueno, es que tú tienes múltiples personalidades. Entonces yo creo que la pregunta no aplica por ti. Pero bueno, sabemos muchos que ya pasó el primer fin de semana de Tomorrowland, que fue justamente el pasado jueves, hace una semana, el pasado jueves 16, viernes 17, sábado 18 y domingo 19. Y hoy está el banderazo del segundo fin de semana, que será de el día de hoy 23 hasta el 26, domingo 26 de julio. Pero no todo es miel sobre hojuelas, ya que roban dos pinturas en Tomorrowland y una ya fue devuelta. ¡Ah, caray! ¿A qué nos referimos? Bueno, pues bueno, el primer fin de semana de Tomorrowland 2026 terminó con esta historia inesperada fuera de los escenarios. Dos pinturas originales de la colección oficial de conciencia tituladas Love and Desire, Amor y Deseo, fueron robadas del restaurante del festival en Bélgica. Las obras formaban parte de una colección de 6 piezas inspirada en las emociones que construyen el universo creativo de esta edición. ¿Cuáles son esas 6 piezas inspiradas? Wonder, Anger, Joy y Sadness. ¿Cuál te quedarías, mi querido Marquito? ¿Sadness? ¿Estás triste o qué? Que es asombro, amor, ira, alegría, deseo y tristeza. Bueno, las pinturas que están en exhibición, pues dos de ellas fueron robadas, como ya les comenté. Pero después de que el festival solicitara públicamente la devolución de las obras, la pintura Amor fue regresada. Una pareja acudió con la pieza a Love of Tomorrowland, al laboratorio de Tomorrowland, allá en Bélgica, y la entregó a la organización. La portavoz de Tomorrowland, Debbie Wilson, agradeció el gesto y confirmó que la obra volvió al festival. Sin embargo, Desire sigue siendo objeto de deseo, ya que continúa desaparecida y no se han dado a conocer más detalles sobre su paradero. Esto está grave, ¿no? O sea, la verdad, los organizadores siempre son de lo más amables y ven la forma en que todos podamos convivir en armonía. Tanto así que previo a que abran las puertas de Tomorrowland, a los más de 15,000, si no son 20,000 pobladores de Boom Bélgica, les dan un acceso gratis para que todos disfruten del festival por las molestias que causan. Ahora que los asistentes pues se dediquen a vandalizar y hacer estos actos vandálicos, pues creo que no está padre, ¿no? La verdad no está padre. Pero bueno, ¿quieren leer más sobre esta nota? En bitdigital.mx, ahí está la nota de roban dos pinturas de Tomorrowland 2026 y una ya fue devuelta. Esto gracias a nuestra community Freds y nuestro heroico cuerpo de becarios. Por lo pronto, ¿ya es hora de la papa? No, pues todavía no es hora de la papa. Bueno, de Anthony Papa, sí. Y Full Play. Forever Seeking en un Simon Bauram Remix. Yo soy Negro Salcedo. 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
2: Circuito interior presenta circulación constante entre Avenida Marina Nacional y Pino y asentamientos viales al cruce con semáforos en Congreso de la Unión de Circuito Interior hacia Avenida Talismán.
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2: OpenAI y Oracle firman contrato de $30 mil millones. OpenAI firmó un acuerdo histórico con Oracle, rentando capacidad de cálculo por hasta $30 mil millones anuales. La colaboración se destinará a desarrollar modelos de AI de siguiente generación y a robustecer su infraestructura en Estados Unidos. Este megacontrato forma parte del proyecto Stargate, respaldado también por SoftBank. Marca un hito sin precedentes en la historia de la computación en la nube.
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Sun Alive en un Alok Extended Remix a la 1:12 aquí en Random con André y su camarada Negro Salcedo. Mario nos escribe. Mario, que por cierto, el día de ayer el programa lo hicimos en el Parque España. Ahí estuvimos en esa zona. Muchas gracias a todos los que asistieron, a todos, en verdad, muchas, muchas gracias, porque ayer sí aplicamos la de hoy no les vamos a dar nada. Hoy nada, el regalo van a ser ustedes, su presencia, su rostro, su voz, el hacer un puñito, corazón amorfo, corazón coreano y suéltame la mano. Oye, estoy entrando en cuenta, mi querido Mark Cox, ponme Atenea, porque... ponme un fondito de Atenea, amigo, porque... Ahorita que hice el puñito, corazón amorfo, lo estoy haciendo así con mi puño izquierdo porque no es tan de... puñito, corazón amorfo, corazón coreano y no me sueltes la mano, ¿eh? Bueno, ya el día de mañana ya va a estar por acá. Ok, bueno, les comentaba, estuvimos el día de ayer en Parque España, nuestro parque, nuestra madre patria. Y la próxima semana también vamos a salir, así que estén pendientes en bitdigital.mx y todas las distintas redes oficiales de Bitcoin.9 que están ahí concentradas. Y Mario subió en estos momentos una foto. Buenas tardes, randoms, que tengan una excelente tarde. Ahí estamos nosotros con ustedes en la convivencia. Dice Liz, hola André y Negrito, ya escuchándolos, mi clon sería para socializar, jijiji, saludos. Hace mucho calor. Es que la pregunta, justamente el día de hoy, es si tuvieran un clon, ¿lo utilizarían para mandarlo al trabajo o para mandarlo a socializar? Y la mayoría está diciendo que para el trabajo. Gerald, buenas tardes, randoms. Los quiero mucho y los quiero ver triunfar. Ah, mira, qué padre. También a ti, hermano. Elías, mandaría a mi clon a visitar a mis suegros. Ok, Calderón. Hola, dúo Duvalín, desde el sur de la Ciudad de México, ya escuchándolos desde el inicio. Por favor, claro que sí, un saludo a tu hija Abigail. Está de vacaciones, pero escuchando la mejor estación de parte de Rafio. Pues ahí está, saludos a tu hija Abigail y muchas gracias por escucharnos, pequeña Abigail. ¿Quién más? Montserrat Lamonch dice, hola Negrito y Andrés, saludos, lista ya en este jueves de... Gracias por hacer mi día súper. También por acá, Cristian Muro dice, si yo tuviera un clon, le cantaba un tiro de compas. Oye, eso estaría padre. Imagínate, eres un deportista profesional o amateur, o te gusta mucho el box, o algún arte marcial, o artes marciales mixtas. Tener a tu clon y saber, supongamos, tienes un campeonato, ¿no? Y previo a ese campeonato o a esa defensa de algún título, haces tu clon. Y como dice este Cristian, pues peleas con él y encuentras deficiencias, ¿no? Ahí sentirías qué tan fuerte pegas a ti mismo. Ah, estaría padre, ¿no? Estaría padre, no sé qué piensen ustedes. También Adán dice, buenas tardes, mi clon sería para el trabajo y yo disfrutaría todo el día a mi familia. Feliz día. Eso también está muy padre, mi querido Adán. Pero bueno, comenten al 5525-63-1689. También si quieren pertenecer a este grupo, manden su respuesta. ¿Qué harían con su clon? ¿Lo mandarían a trabajar o lo mandarían a socializar? 5525-63-1689 y les mando la liga para los pocos lugares que tenemos de este grupo random. Por lo pronto, Steve Lawler con este llamado SAS. Yo soy Negro Salcedo, escuchan Random aquí en Bitcoin.9, Total Music.

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2: Eje central con asentamientos viales entre Eje 4 Sur y José María Izasaga y ligera carga vial de Pino Suárez a Eje Central.
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2: Google lanza AA Mode para búsquedas más potentes. Google liberó oficialmente su modo de búsqueda avanzada llamado AI Mode para todos los usuarios en Estados Unidos a partir del mes de junio de 2025. Basado en el modelo Gemini 2.5, esta función estaba antes disponible solo en Google Labs. El modo permite hacer consultas complejas en una sola entrada, integrando voz, imagen y texto, e integrando respuestas con lenguaje natural, organizadas por contexto. Portraits, Talking Tours, herramientas experimentales que extienden la experiencia más allá de las búsquedas tradicionales. Google se anticipa así como una nueva era de navegación con inteligencia artificial embebida en todo su ecosistema.
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40 minutos. Who made who? There's a way. Aquí en Random con André y Negro Salcedo. There's a way or this is the way. Muy bien, muy bien, muy bien. A ver, nos estaba escribiendo. ¿Dónde está? ¿Dónde está? César. César, que de hecho está manejando la limusina más grande de la Ciudad de México. Esa naranjita. Es operador de uno de los vagones del metro de la Ciudad de México y nos viene escuchando, nos manda un videíto. Muy bien, muchas gracias, mi querido César. Ay, gracias, Marquito. Muchas gracias. A ver, ¿quién más? Oiga, ¿nadie cumpleaños hoy o qué? A ver. Bueno, ahí les va un chismecito. Fíjense que durante millones de años, la evolución hizo su trabajo. Nuestros antepasados dejaron de caminar en cuatro patas, ¿no? Comenzaron a desplazarse erguidos y poco a poco la cola dejó de tener una función. Sí, esa cola que a veces el lomito o el michi o algunos otros reptiles usan para expresar emociones en dado caso de los lomitos y los michis. Bueno, con el paso del tiempo desapareció hasta quedar reducida a un pequeño, pequeño vestigio anatómico que todavía conservamos como seres humanos, que es el coxis. Pero hay algo interesante en todo esto. Investigadores de la Universidad de Keio en Japón desarrollaron ARC, una cola robótica portátil que se coloca en la cintura y funciona como contrapeso para mejorar el equilibrio humano. ¿Cómo está eso, Marquito? ¿Te pondrías una de esas colas ARC? Mediante motores, sensores y pesos internos, detecta movimientos, giros e inclinaciones y ajusta automáticamente su posición para estabilizar el cuerpo. Obviamente esto está inspirado en esas colas de animales como guepardos, canguros y primates. Fue principalmente creada ARC, esta cola artificial, para ayudar a adultos mayores y prevenir caídas, facilitar tareas donde se cargan objetos pesados, reducir el esfuerzo físico de trabajadores industriales y de logística. Se presentó ya en el 2019, nunca llegó al mercado y continúa como prototipo. Sin embargo, adelantó una idea cada vez más presente. La tecnología ya no solo busca reparar el cuerpo humano, sino añadirle capacidades que la evolución dejó atrás. Ahora bien, viene una pregunta interesante. Básicamente la evolución pues eliminó la cola, ¿no? Y la física nunca dejó de necesitarla. Entonces, ¿qué va a pasar cuando tu psicólogo te pide equilibrio emocional, pero tú eres más de soluciones niponas? ¿Sí o no? O, en este caso, la evolución tardó millones de años, pero Japón la corrigió en horario godín, o sea, en tiempo récord. Está un poquito complicado. Ya vi el prototipo. Y si de por sí luego con las manos o con los pies te estás pegando en el dedo chiquito o estás tirando todas las cosas, es un poco complicado ponerte esta cola llamada ARC motorizada. Yo no le veo un uso, digamos, coloquial. Hay casos específicos donde sí se podría usar en la medicina, pero es un poquito complicado. Isaac nos escribe, saludos hasta Ciudad Victoria, saludos hermano. A ver, ¿qué piensan ustedes, randoms? Manden un mensaje al 5525-631689. ¿Qué piensan de este diseño? El coxis artificial.

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2: Nisa con carga que avanza de Avenida Paseo de la Reforma hacia Avenida Chapultepec.
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2: Prince Emmanuel de Bélgica debuta como DJ Vintrix. El príncipe Emmanuel de Bélgica, de 19 años, ha sorprendido al mundo iniciando una carrera como DJ bajo el alias Vintrix. Ya lanzó temas de plataformas como Spotify, entre ellos Free y Palace, mostrando un estilo house minimalista. Su presencia en eventos electrónicos y redes sociales ha generado conversación global, hablando sobre la combinación de nobleza y rave culture. El joven royal demuestra que la pasión por la música no entiende de protocolos y su agenda incluye presentaciones en clubes europeos y un posible debut en Ibiza este verano.
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André y Negro Salcedo. Ay, todos los tracks me recuerdan a él. Ah. Ponme un fondito para ya nada más sufrirla aquí solito con Marquito. Venga, Marquito, a ver, ¿qué nos representa el día de hoy? ¿Frédéric Chopin o Atenea? Tú dinos. Ay, el Bebo. Sin Yolanda y sin el Bebo. A ver, nos están escribiendo aquí. Estaban hablando de... ¿Quién pidió ese track tan triste hace ratito? ¿Sí? Ese track tan bajoneado, seguramente el Negro. ¿Extraña a André? Sí, sí lo extraño. Y no pedí ese track, creo que fue el destino el que lo puso. Dice Humberto Carpinteiro, estábamos hablando sobre esta cola mecánica llamada Arc que nuestros vecinos japoneses, ay, vecinos al otro lado, están pues patentando o tratando de patentar desde 2019. Dice, yo tendría una cola para andar como Goku. Uy, sí, imagínate una nube voladora. David, hola, muy buenas tardes, amigo Random. Si tuviera un clon, porque también estamos hablando de clones, lo mando a disfrutar la vida. Muy bien. Mario, yo no quiero una cola. Ponme un track de Skrillex, por favor. Yo también quisiera escuchar un track de Skrillex, hermano. A ver, dice... Alguien nos estaba mandando. Dice, Eduardo, ¿para qué una cola mecánica si ya con esta panza chelera hago un buen contrapeso? Y si me caigo, quedo como trompo. Ja, ja, ja. Saludos, hermano. Pues sí, también la panza chilera. El buen Dan, jueves. El fin de semana se acerca, pero no se dejen engañar porque aún la faena laboral no termina. Vamos a escuchar música aleatoria y de buen gusto a cargo de André y de Negrito. Muchas gracias, hermano. Alguien también nos estaba mandando. Cody, nos manda una fotografía. Te lo voy a mandar, Marquito. Unas tortas, no sé qué sean. A ver. Es como que una es de pierna, otra de salchicha, pero de esas tortas lamineras, así deliciosas. Provecho, hermano. Con una agüita de litro de limón con chía. Pero bueno, oigan, todos los que estuvieron participando este mes de la fiesta del fútbol, que fueron a la fiestafutbol.com.mx y que tienen ya todas sus estampas, Próximo miércoles vamos a conocer quién es el ganador o ganadora de 6 meses de conciertos gratis de Bitchen.9. Ok, solo habrá un ganador para que estén pendientes de todos los programas y de su celular que registraron. Ok, vamos a contactar a los finalistas para que se lleven, obviamente, estos 6 meses, este gran premio, 6 meses de conciertos gratis de Bitchen.9, pero van a tener que responder correctamente una pregunta sobre fútbol ese día. Ok, quedamos claros, advertidos están. Si alguien no contesta o responde, obviamente, pues responde mal, no contesta bien, pasaremos con el siguiente, y así hasta que haya un solo ganador o ganadora para estos 6 meses, 6 meses de conciertos gratis de Bitchen.9. Ahí está. A ver, dice Amal, saludos mi Randoms Negro, André y Marquito, saludos a BPM VIP de parte de la tía Dolores. Buena onda los dos, pongan algo de... ok, de Slash, perfecto. ¿Qué más dice por acá? Saludos a mi familia, te escuchamos desde Cancún. Ay, qué delicia, y nos mandas una foto, Alex Amaniego. Saludos a toda tu familia, Alex. Dice Koala, ¿cuál es tu mensaje, Koala? Dice, no leyeron mi mensaje. ¿Cuál es, Koala? Vuélvelo a postear aquí, por favor. Y Wallace tiene que salir a dar una conferencia de prensa. ¿Por qué, hermano? Pero bueno, vamos a escuchar esto de Boris, Purple Disco Machine, llamado Set It Out. Yo soy Negro Salcedo. Escuchan Random aquí en Bitchen.

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0: con 42 minutos. El alemán Coulter con esto llamado Trapped. En el cierre de las 4 horas más aleatorias del panel, lo que ustedes conocen como Beats en punto 9, Random con André y su camarada Negro Salcedo. Ricardo nos escribe: André se pasó al lado oscuro y no como el Negrito Salcedo quisiera. ¿Qué entiendes por eso, Marquito? No entendí. Dice: saludos desde Puebla. Por favor, también saluden a mi hijo Franco, que hoy vino de chalán conmigo. Franco, tú muy bien ayudando a tu pa. Muy bien, muy bien. A ver, ¿quién más escribe? El Güeroski, ese Güeroski dice que no se pierde por nada del mundo los Random Bodies, las sesiones de los Random Bodies. El día de mañana viernes, recuerden que la última hora de 3 a 4 de la tarde, André y su camarada Salcedo la tocamos en un back to back de manera ininterrumpida los últimos tracks. Ay, súbele por favor, Marquito.
1: Súbele.
0: Fisher. Ya hasta desperté. A ver, dice el buen Psychedelic: gracias por la transmisión, amigos electrónicos. No me perdí ni un segundo de este programa. Pasen buena tarde. Muchas gracias a ti, hermanito. Exactamente, Umir. Así me siento el día de hoy. Así me siento el día de hoy, pero ya me subió la pila el buen

0: acepto ese cómplice que se ría de mis chistes bobos. Necesito esa mitad rosita que también sume jajajas a la simpleza de su camarada. Ay, pero bueno, hablando de las sesiones de los viernes, de los Random Buddies, recuerden que hoy jueves de... Al terminar el lado F, el lado F del Fuckboy Frank.
1: Sí.
0: Al terminar el lado F del Fuckboy Frank, que es a las... Es de 6 a 8 de la tarde del día de hoy. Los Dirty Beats con su camada Negro Salcedo. Hoy, 8 de la noche. El único requisito que yo les pido es...

0: línea, Warzone, André Fortnite, etcétera.
1: Sí, juego, pero es que me mareo.
0: Háganle, por favor, esa pregunta hoy a las 6 de la tarde. ¿Cuándo vas a tocar o qué viernes vas a estar con los Random Bodies? Y ahí los tres nos echamos ahí un... ¿no? Una sesión. No sé, si quieren. Y que de paso invite al Titán, ¿no? A ver, ¿qué más dicen por acá? Jazzy, ¡uy! Amamos los Random Bodies, son los mejores. Muchas gracias, mi querida Jazzy. A ver, bueno, pues agradeciendo a Alexis, Angelmu, ¿quién más? A Trollmouse, Weroski. Espero no se me vaya ninguno, son muchos los que escriben. Pedro Romero, Luis Guzmán, Amal, Isaac, a Ardian, a Luisito, Cristian Muro. Todos ustedes, muchas gracias por escucharnos. Y antes de irnos, agradecerle a Mark Cox. ¿Cómo te la pasaste hoy, mi querido Mark Cox? No creo, tú también andas bajoneado porque no tenemos al bebé hoy. Sí, ya ves. Bueno, Mark Cox en los controles de operación de este su programa. Y los dejamos con Brunello. Con este llamado Apathy. Ájale. Con estos tracks ya empiezan como que a pedir que salga el sol. Pero aquí somos Team Frío. Me voy mañana a 12 del día, Random con André y Negro Salcedo. Mañana sí vamos a estar los dos. Y los dejo con esto. Adiós.

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2: Precaución, vehículo detenido a la altura de Circuito Azteca, dirección San Jerónimo, se envía unidad de apoyo.
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0: Amigos y amigas, 4 de la tarde con 7 minutos, escuchamos esto de Reflect, Need to Feel Love, aquí en un remix de The Lean Bass, obviamente Beats 100.9 Turtle Music. Yo soy Samna, estoy con Edith, y oigan, amiga, hoy tenemos invitados especiales nuevamente.
1: Claro que sí, que acabamos de ver, de hecho, en camiones.
0: ¡Ay! ¿Qué tal, ¿Cómo están?
2: Buenas tardes.
0: Bienvenida a Nacho.
2: Hola. Qué
1: igualmente.
2: En la casa, Beats 100.9. Muchas gracias.
1: Que desde el año pasado estábamos diciendo, oye, pues nos vimos hace un año. ¿Tan rápido pasó?
2: Tan rápido pasó.
1: ¿En qué momento?
2: Justamente para el aniversario de un año de Love Tennis, ahora ya estamos en el segundo año y se pasó de volada.
1: De voladísimo. Recuerden, I Love Trans. Ya hemos tenido a Nathia Kate de este lado para que nos platique acerca de este evento, una terraza ahí en la Ciudad de México, el atardecer, ya cuando, a ver, no hay pretexto, porque es ya cuando salen de trabajar, ¿no? ¿Cómo estuvo el año pasado? Cuéntanos.
2: Ah, estuvo espectacular. La verdad, viene gente de todo el país ahora para los aniversarios, los eventos de Love Trans, y hoy justamente quiero agradecer a los que ya están apuntados. Mira que vamos a tener... fans de Saltillo, Puebla, Querétaro, Torreón, San Luis Potosí, Hermosillo, Morelia, Monterrey.
1: O sea, de Monterrey hasta la Ciudad de México.
2: Impresionante, estamos súper felices. Y hoy también les quiero presentar un talento nacional que va a estar con nosotros.
1: ¡Ey! ¿Qué tal?
3: Hola, hola.
1: Bienvenido, ¿cómo estás?
3: Hola, mucho gusto. Pues todo muy bien, todo muy emocionado para el segundo aniversario de I Love Trans. Como mencionaba Natia, viene gente de todo el país, pero también, de hecho, por ahí tenemos unos invitados que nos han mencionado, hasta de Bolivia vienen.
1: De Bolivia vienen, de Latinoamérica. ¡Qué padre! Tú eres de México.
3: Así es.
1: Ok, ok. ¿Y ya cuántos años tienes? No tú, sino en la música electrónica, de DJ.
0: De carrera.
3: Ya tengo más de 10 años en la carrera musical. Uh-huh. Pues he tenido la oportunidad de sonar con bastantes DJs, Armin van Buuren, en varios festivales y demás. Y de hecho para mí es... Me pone muy feliz porque gracias a Natia estoy volviendo a la escena trans, justamente. Eso. Entonces es como mi debut nuevamente con I Love Trans, y pues, qué mejor en su segundo aniversario.
1: Eso, y también, ¿cómo te estás preparando? ¿Qué es lo que vamos a poder escuchar de tu parte por allá?
3: Bueno, la verdad es que estoy trabajando mucho porque mi intención es que pues todo el material sea nuevo, la idea, ya sean remixes o material original, pero que todo sea pues exclusivo para la fiesta, ¿no? Esa es la intención.
1: Entonces todo lo que vayan a escuchar ahí va a ser por primera vez, ¿no?
3: Así
1: van a
3: tener
1: la primicia ahí.
3: Sí, esa es la intención,
1: excelente.
3: Así es.
1: Excelente. Oigan, y de una vez también compártanos las redes sociales para que la gente los vaya buscando, siguiendo y pues vayan checando también acerca del evento.
2: Sí, pues el evento se llama I Love Trans, justamente así pueden encontrar en la red social I Love Trans México. Entonces ahí tiene toda la dinámica del evento, que va a ser el 31 de julio en Fauna Rooftop, en Avenida Juárez 104, aquí en el centro. El lugar está espectacular, es un rooftop lindo, lindo, que soy enamorada por ese lugar, porque es muy amplio, es muy grande. Entonces la gente va a empezar, el evento empieza a las 6 de la tarde hasta las 2 de la mañana. Entonces imagina el atardecer con una buena música, buena vibra, todos los trans families del país reunidos aquí en la Ciudad de México para el segundo aniversario.
1: Y de Latinoamérica.
2: Impresionante,
1: también.
2: Está creciendo, yo me quedo impresionada. Y tenemos Factor B, que viene desde Australia para ese aniversario. Entonces estamos así súper sorprendidos.
1: Ya está por acá, obviamente.
2: Va a llegar el martes.
1: Ah, el martes.
2: Y vamos a llevar ahí de tour. ¿Qué me recomiendo? ¿Dónde me recomiendo?
1: Nadie.
2: Estamos haciendo una lista de...
1: Llegaste al lugar indicado. Ahorita que vayamos a escuchar su música, les vamos a hacer muchas recomendaciones. Que por cierto, vámonos de una vez. ¿Qué les parece? Vamos a escuchar una rolita tuya, querida Nathia, que de hecho, a ver... Queremos recordarles a las personas que Nathia, pues, brasileira, ¿no?
2: Brasileira.
1: Pero ya lleva 19 años aquí en México. Hiciste una rolita que se titula México. ¿Por qué? ¿Te encanta, te fascina nuestro país?
2: Porque amo México.
1: Eso.
2: Viva México.
1: Viva México. Viva México, la otra palabra. Porque eso dijo que te faltó.
2: Me faltó. Es que una brasileña hablando esas cosas.
1: Pero vamos a escucharla, ¿qué te parece?
2: Sí,
1: y
2: gracias.
1: En un ratito también escuchemos aquí a tu talento que va a tocar en I Love Trans. Suena a través de Drop.

0: México, algo de trance para ustedes, mis queridos droppers, a cargo de Nafia Kate, que nos está acompañando aquí en cabina. Bienvenidos de nuevo con este super evento I Love Trance, que va a ser el 31 de este mes para despedir bien julio, ¿no?
1: Exactamente, con toda la actitud, con toda esa buena vibra que tenemos y esos fans espectacular que vienen de todo el país para disfrutar 8 horas de trance.
0: ¿Y qué tenemos que hacer para ir a este evento? ¿Dónde podemos conseguir los boletos?
1: Pues aquí tenemos la página de I Love Trance, justamente para comprar los boletos, ilovetrance.com.mx, exactamente, en todas las redes sociales. Pero hoy les tengo una dinámica y queremos regalar boletos. Entonces, así también, para que todos que encuentren, tenemos ahí 2 rutas de autobús por toda la ciudad con el evento de I Love Trance. Así, los que encuentren el autobús, saque una foto y mande para ustedes, van a ganar un boleto.
0: Que de hecho, justo les estaba diciendo, amigos, que yo me los encontré, bueno, en el autobús, ahí en el espectacular, hace como una semana. Ay, y fue justo aquí en Santa Fe, ya cuando salía. Entonces hay rutas, si ustedes trabajan o viven o están por la Roma, por Santa Fe, por Tacubaya, muy atentos a los camiones, porque pues ahí van a ver justamente la publicidad de I Love Trance. Entonces lo que tienen que hacer es tomarle una foto al camioncito, enviárnoslo al WhatsApp, amiga, tenemos número.
2: Así es, 55 25 63 16 89. Y lo único que tienen que hacer es tomar la foto del camión donde se vea la publicidad de I Love Trance.
0: Y se lleva boletos.
2: Así de fácil para que estén ahí el 31 de julio viviendo como nunca este evento.
0: Y también el correo electrónico, ahí les va, bit@nrm.com.mx. bit@nrm.com.mx. Mucho talento, talento nacional. ¿Vas a tocar, Natia?
1: Sí, voy a tocar.
0: No, obviamente vas a tocar. Talento brasileño, talento mexa, talento australiano también, ¿no?
1: Sí. Mire, la nota está espectacular. Tenemos a Karina Vioska.
3: Así es. Tenemos a Victón, Jorge Caballero, Carlos Adondi nos acompaña. Obviamente nuestra anfitriona Natia Kate, su servidor Elis Ría y pues nuestro invitado Factor B.
1: Factor B.
2: Va a estar buenísimo.
1: Va a estar buenísimo.
2: Y es para, o sea, si la gente que nos está escuchando, ¿para quién es este evento? Cuéntenos.
1: Para,
2: o sea,
1: todos los enamorados del trance, porque es difícil hoy en día tener un evento que es 8 horas de trance. Normalmente tiene un invitado especial y los demás tienen que abrir y no puede tocar trance como les gustaría. Pero aquí yo no trabajo con Wynop. Yo digo, van todos a tocar sus músicas, porque son productores mexicanos muy, muy buenos, muy famosos, muy talentosos, pero luego falta oportunidad de donde tocar. Y yo, I Love Trance está centrado, focado más para el talento nacional, para que venga y ponga su música, que la gente lo conozca. Y también los que quieran participar de los próximos eventos están bienvenidos.
2: Eso, pues ahí está hasta la oportunidad para que puedan participar en los próximos eventos, amigos, ya escucharon. Y compártanos nuevamente sus redes sociales para que vayan y los busquen por allá.
1: Sí, el evento I Love Trance México y el mío es Natia Kate en todas las redes sociales.
0: Así te encuentran y también por acá eres.
3: Así es, a mí en Instagram me pueden encontrar como Elis Ría Music, ahí me pueden encontrar.
0: Elis Ría Music. Perfecto. Oigan, y bueno, pues, a ver, nos vamos con otra rolita. Ahora es tuya, Elis, ¿no? Vamos
3: así
0: a presentarla.
3: Sí, me parece que es mi colaboración con una amiga de Hidalgo, Laura Molina. La verdad, estoy muy contento de trabajar con ella. Ella es muy talentosa, escribe. De hecho, acaban de publicar un poema de ella que habla acerca de la cultura mexicana.
0: Yeah.
3: En este caso es una colaboración que hicimos hace unos meses. Entonces, estoy muy feliz de presentarla.
0: Pues suena aquí a través de Drop.

0: Amigos, 4 de la tarde, 23 minutos, y escuchamos este temazo acá de nuestros invitados que están aquí para invitarnos también a que vayamos a I Love Trance, que ya es este 31 de julio, ya casi.
1: Ya casi, y están persiguiendo el autobús ya. Algunos de ustedes se quiero ir, me quiero ganar boletos. Entonces, recuerden, lo único que tienen que hacer es justo tomarle la foto al autobús. Y tenemos muchos planes, ¿no, Natia?
2: Sí, también estamos planeando hacer I Love Trance Sessions, que son sesiones de eventos gratuitos para todos los productores y DJs mexicanos también que quieran sumar el proyecto, aparte de los eventos. Entonces, teníamos contemplado ya el 18 de julio, pero como estaba muy arriba del evento, eso fue un posponer tantito, pero a partir de agosto ya está también disponible esa otra opción para que la gente pueda venir a tocar, a expor su canción. Eso si no toca ese día, puede mandar el material para que otro artista toque, y así vamos a un poco creciendo más la escena y dando más la oportunidad al talento.
0: ¿Y qué estás buscando en este talento? O sea, ¿qué tienen que hacer para, o qué buscas en ellos para que puedan participar?
2: Pues el amor por el trance.
0: Únicamente que
2: el amor por el trance, sí, porque cuando amas algo, haces de corazón. Entonces, sí, siente mucha esa energía. Ese grupo que tenemos ahora es cría esta familia y siente, sabe, todo el amor, el cariño, la dedicación, esfuerzo que hace por, hace mismo por cariño y demostrar su talento, su música. Entonces, es muy lindo toda esa familia que estamos teniendo.
0: Están creando.
2: Sí.
0: Bueno, entonces si alguien por ahí es amante del trance y nos está escuchando en este momento y también están pues creando su música, esta es su oportunidad, amigos, para que contacten a Natia y a Eles y a todo el equipo de I Love Trance.
2: Exactamente, así es. Bienvenidos.
1: Y oigan, vamos a escuchar también la última rolita. Muchas gracias por venir. Seguramente que de este lado estaremos recibiendo muchas fotos, recuerden, a través del WhatsApp, a través del correo electrónico, la fotografía del camión, y se llevan boletos automáticamente para I Love Trance a partir de las 6 de la tarde el 31 de julio en la terraza
0: Fauna
1: Rooftop. Y ¿es para mayores de edad?
2: Sí, es mayor de edad.
1: Ok, para que lo tengamos en cuenta, porque luego tenemos ropers chiquitos, 15, 16 años, por esta ocasión.
2: Sí, ¿no? Pero las sesiones son familiares.
1: Claro.
2: Son la I Love Trance Sessions que vamos a tener, que son sesiones gratuitas. Es un evento, pero gratuito, uh-huh. Y así es familiar, puede llevar toda la familia.
1: Estaremos súper, súper pendientes del camión, de sus redes sociales. Y nos vamos ahora sí con la última rolita. Eles, por favor.
3: Así es, bueno, este es un remix que yo hice una de mis bandas favoritas mexicanas, que es Moenia. Se llama Lo Que Tú Digas, mi remix.
1: Yeah, qué cool. A través de Beat 100.9.

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0: 38 minutos. Yo soy Samna, estoy con Edith y nos escuchas a través de Beat 100.9 Total Music. Y oigan, seguimos con grandes invitados por acá en Drop, obviamente. En esta ocasión nos acompaña Eric. ¿Qué tal, Eric? ¿Cómo estás?
1: Mucho gusto.
0: Ay, ay, ay, ahora sí ya. ¿Cómo estás, Eric? Bienvenido.
1: Bien, bien.
0: Vientos.
1: Por la invitación.
0: Vientos, no, no, no.
1: De estar acá.
0: Gracias a ti, querido Eric. Pues, oye, ¿qué planes tienes para este 2026? Que ya estamos a más de la mitad, pero seguramente que traes muchas noticias.
1: Bueno, pues, desde que inicié el año, pues, he estado muy enfocado trabajando en la producción musical. Desde hace como un año, dos años, vengo trabajando con este proyecto, Eric CZ, ya un poco más consolidado, enfocado en Tech House. Entonces, ahora, pues, estoy, pues, recibiendo todo eso que me está dando la producción, porque a partir de este año es cuando me empezaban a salir un poco más de fechas y como que me he consolidado un poco más en la escena. Entonces, gracias a todo esto de la producción musical, pues están llegando todos esos frutos. Entonces, pues lo que resta del año es seguir haciendo más música.
0: Que justo sí, es eso, ¿no? Sí. O sea, hay procesos creativos con los artistas, no solamente es como shows, giras, es enciérrate un rato en el estudio,
1: sí, sí, sí,
0: y ya después vendrán los frutos, ¿no? Que en tu caso, ¿cómo lo haces? Tus producciones, vaya. O sea, dices, ¿sabes qué? Estos meses voy a estar dedicándome a componer, a producir y ya después algo.
1: Pues mira, hace como dos años el proyecto de Eric CZ no tenía como forma. Entonces, a partir de hace como dos años, fue un año entero de dedicarme literal a pura producción musical. No era alguien que tenía muchos shows hasta después de que mi música salió al mundo, por así decirlo. Entonces ahí fue cuando la gente como que empezó a reconocerme, porque había mucha gente que tocaba mi música pero no sabían quién era Eric CZ. Entonces también eso fue como una contra, por así decirlo, porque fue literal encerrarme todo un año a hacer música, pero mi música no tenía una cara. O sea, estaba la música, la sonaban, mucha gente la tocaba, pero no sabían quién era Eric CZ, porque me tocaba ir a algunas fiestas y amigos que estaban ya más relacionados en el ámbito era como de, mira, oye, te presento a Eric CZ, y ah, órale, mucho gusto, ¿no? Y mi amigo así como de, oye, pero es el que tocas la música, no me digas eso, ¿cómo crees? O sea, yo toco mucho tu música y eso fue lo que me ha ayudado mucho, la producción musical, enfocarme en todo eso. Entonces, pues prácticamente yo soy alguien que se la vive literalmente en el estudio. O sea, yo estoy de lunes a viernes, estoy ahí
0: siempre
1: en mi estudio.
0: Siempre creando ahí.
1: Siempre, siempre, siempre. A inicio de este año, pues como que me crucé con unos bloqueos creativos que he intentado ir pues sobrellevar, porque pues algunos piensan que es fácil, ¿no? El proceso creativo, uh-huh, pero de verdad es a veces complicado. Entonces ahora estoy como que tomando más fuerza para salir como de esos bloqueos creativos, pero trato de tomarlos como de buena manera, ¿no? Porque pues igual a veces uno necesita como pues darse un descanso para planear nuevas cosas y venir con cosas nuevas.
0: O sea, como para despejar tu creatividad, para que te des tiempo de sacar nuevas cosas y que, como dices ahora, estás creando una identidad de Eric CZ. Entonces, pues, eso mismo, aunque tal vez en este momento dices, ay, estoy en pausa, no tengo un bloqueo, pero eso mismo te va a ayudar a que, pues, vayas pensando en nuevas cosas para sacar tu música.
1: Sí, exacto. Muchas veces algunos se frustran por no ver ese crecimiento, pero sí todo proceso lleva
0: su tiempo.
1: Su tiempo.
0: Eso. Y ahora, ¿cómo vamos a escuchar la primera rolita?
2: Vamos a escuchar la primera rolita de Eric CZ aquí en Beat 100.9. ¿Cómo se llama, querido Eric?
1: Baby Boys.
0: Baby Boys suena a través de Drop.

0: ¿Qué tal, Ritmo Sabrosito? Está con nosotros Eric CZ. ¿Cómo estás? Bienvenido. Bien, bien, bien. Ya estamos escuchando estas rolitas. Oye, ¿y qué sientes después de haberte encerrado un año a producir? Que, bueno, pues ahora ya siguen fechas.
1: Bien, bien. De hecho, este track que sonó apenas, bueno, fue uno que me abrió muchas puertas porque, de hecho, este tema... uno de los primeros DJs que dieron soporte a mi música fueron Mason Collective, y este track sonó en un musicón de Ibiza y también de Ámsterdam, y el último support que recibió este track también fue de Gordo en Club Space en Miami. Wow. Entonces esto es uno de los tracks que ha recibido bastante apoyo, y entonces ver todo eso es pues muy gratificante, la verdad.
0: Y no solo que toquen tus tracks, ¿no? Sino que tú vayas a tocar. Fechas próximas que tengas.
1: Bueno, este fin de semana tengo un par de fechas aquí en la Ciudad de México que estoy subiendo a mis redes sociales todos los flyers. Este lunes tengo una fecha en Cactus Beach con los amigos de Blue Monday en Puerto Escondido. Y el 8 de agosto, en Oleaje en Acapulco.
2: Eso, hay varias fechas, pero también platíquenos, bueno, dinos tus redes sociales para que vayan y encuentren toda la información allí.
1: Bueno, en Instagram, que es la red que más ocupo, estoy como Eric-CZ, en Facebook igual Eric-CZ, y en todas las plataformas como Eric-CZ me pueden encontrar.
2: Excelente. ¿Y hay próximos lanzamientos? ¿Cómo vas a ir sacando toda esta música que ya creaste?
1: Bueno, ahora, el año pasado, justo cuando empecé con los lanzamientos, creo que llegué a un punto en el que era tanta música la que tenía que literal eran como 3-4 lanzamientos al mes. Entonces sí era bueno tener como bastante música afuera, pero llegaba al punto que no podía darle esa pues publicidad a cada tema, ¿no? O sea, ya no sabía a qué tema enfocarme, y era como tener lanzamientos. Entonces ahorita estoy tratando de manejarlo como un poco más inteligente, pero sí, o sea, viene música todavía para este año, igual sellos importantes, entonces lo estoy manejando un poco más con calma, porque igual quería hacerlo todo muy rápido, muy apresurado, entonces ahora lo estoy tratando de hacer un poco más inteligente y con
2: sí, de hecho siempre mencionamos aquí que, o sea, cada proyecto, cada track, todo lleva su proceso, sí, entonces sí. Pues es muy importante que sí le des ese espacio para el marketing, para redes sociales, sí, que ahorita obviamente está muy fuerte. Entonces, ¿tú cómo andas en ese tema? ¿En redes sociales? Pues, ¿videos?
1: Es lo que me hace falta un poco más, crear contenido. Creo que es lo que nos falla mucho.
0: Muchos artistas están como batallando con eso.
1: Sí, sí, sí. Ahorita que estaba recordando, vino Carlos Castillo hace 8 días, estaba por acá, y creo que mencionó algo del TikTok. Entonces creo que es algo muy importante y mucha gente no lo está haciendo, pero es algo que te abre las puertas muy, muy... muy cañón todo eso.
0: Sí, porque hay mucho talento que sí se encierra a componer, que se encierra a producir, pero la verdad es que tienen que ver la luz sus tracks. Entonces, bueno, vaya, pues estamos empezando por un lugar muy bueno, que es Beat 100.9, aquí Drop. Que por cierto, bueno, pues cualquier persona que quiera apoyar a XTZ, que quiera pues saber un poquito más acerca de sus eventos, ya saben, lo pueden seguir en Instagram por el momento, y cualquier otra red que abras, pues por allá también te andaremos siguiendo, ¿no? Mi querido Eric, muchas gracias por venir. Nos vamos con este otro track. Lo presentamos, por favor, para conocerte a través de tu música.
1: Claro, claro. El siguiente tema se llama Plastic. Es una colaboración que salió con unos amigos venezolanos. Esta vocal es muy buena, conectó bastante con la gente porque es una vocal original, que igual es una voz de una chica venezolana. Entonces este tema se llama Plastic.
0: Plastic a través de Beat 100.9.
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1: El único lugar donde todos tenemos prisa, menos los que van adelante. Esto es el reporte vial.
2: Y les comento que ya se restablece la circulación del cruce de José María Isasaga y 20 de noviembre luego de manifestantes.
3: Amigos de G1 Oriente, con carga que avanza de Eje 3 Sur hacia Eje 5 Sur, recuerda manejar con precaución.
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1: El tráfico no se quita, pero al menos aquí no te aburrimos. Esto fue el reporte vial. 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

0: Amigos, 5 de la tarde con 13 minutos. Escuchamos a Clapton en colaboración con Nathan Nicholson. Esto fue Heartbeat aquí en Beat 100.9, Total Music. Yo soy Samna, estoy con Edith. Y ya a las 5 de la tarde con 13 minutos. Tan rápido pasó
1: la segunda hora, querida amiga, no puede ser.
0: Invitados, entrevistas.
1: Sí, oye, amiga, hay que saludar acá de este lado a nuestros queridos Robert Rey Cobra, Abraham Lincoln, Vic, Ram 14, Angelmu, Alice, Cuacuá. Y por acá, que ya nos dicen, yo quiero ir a Love Trans. Ah, ya nos están mandando fotos de los camiones.
0: Ya encontraron la
1: puta. Sí, ¿eh? O sea, como cuando se quiere, se puede.
0: Hay motivación, hay motivación. Oiga, nuestro WhatsApp 5525631689, porque hay una pregunta, amiga, que nos da tiempo de responder todavía.
1: A ver, échate.
0: Cosas que jurabas de niño que harías cuando fueras grande y que, pues, no pasaron.
1: A ver, ¿qué será? Pues, más bien, como que yo juraba que nunca me iba a restringir en cuestión de dulces. Y ahora ya no lo hago.
0: Ya no comes dulces.
1: Y ya trato de no comer tanto azúcar. Claro que el fin de semana sí me compro mis palomitas de caramelo gigantes, pero ya me restrinjo.
0: Ay, esa está buena. Cariño. De niños decimos, no, cuando sea grande ya nadie me va a impedir que me coma todas las papitas y dulces.
1: Todo cambia.
0: Para mí yo creo que sería que me acuerdo mucho que en la escuela me dejaron hacer varias veces como proyecto de vida, ¿no?
1: Ajá.
0: Y yo juraba de que a los 26, 27 años ya iba a estar, según yo, casada en una, ya iba a comprar mi casa, ya iba a tener 3 hijos y no sé qué tanto.
1: Wow.
0: Y pues no, obviamente no, y ahorita no quiero casarme en próximos años, ni tener tampoco 3 hijos próximamente, entonces la casa sí la quiero, pero
1: Pero bueno, ahí. Es que sí, es cierto, como que luego de niños pensamos que el dinero crece en los árboles,
0: sí,
1: y
0: tenemos,
1: que pues se puede todo, y sí se puede, pero lentito.
0: Sí, ya cuando creces te das cuenta que sí lo puedes conseguir, pero el proceso es bastante diferente.
1: Lento, sí, 100%. Entonces, ustedes cuéntenos a través del WhatsApp 5525631689, que los estamos leyendo y ya en un ratito terminamos, pero todavía estamos aquí hasta las 6 de la tarde.
0: Así es, y mientras tanto nos vamos con más música. Esto es de Paul Van Dyke, Weird Sign Weird, obviamente aquí en Beat 100.9.
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0: XFIT Mars, se llama Mutant. DX suena en Beat 100.9 Total Music. Yo soy Edith, estoy con Sanda y los acompañamos en Drop hasta las 6 de la tarde. Oigan, pues Martin Garrix sorprendió con una colaboración que nadie esperaba, o tal vez sí, con Madonna. ¡Qué locura!, ¿no? Porque cuando creías que ya habías visto todas las colaboraciones posibles en la música electrónica, de repente llega esta, con gigantes, con reyes, ¿no? Cada uno en su género. Y les cuento que Martin Garrix pues acaba de lanzar Bizarre, un tema junto a la reina del pop, una combinación que llevaba meses siendo rumor y finalmente se hizo realidad. Entonces esta rolita mezcla el sonido melódico característico de Martin Garrix con la voz, pues yo creo que más famosa del pop o más importante de todos los tiempos del pop. Entonces lo interesante es que los fans ya llevaban como mucho tiempo especulando sobre esta colaboración, porque como que ya sabes, tal vez no te dicen nada, pero comienzan a compartir pistas, sí, en redes sociales,
1: ahí,
0: ¿no?
1: Se va creando expectativa y creo que les funciona bastante bien a muchos artistas.
0: Sí. Y en las primeras horas de su lanzamiento pues las reacciones fueron muy divididas, ya sabes, ¿no? Hay quienes dicen que es una de las colaboraciones más esperadas o más inesperadas de este año, lo escuchamos de fondito, y otros creen que demuestra cómo la música electrónica pues sigue rompiendo fronteras al juntar artistas de generaciones completamente diferentes, tal vez de estilos pues distintos, no exageradamente diferentes, pero sí cada uno con lo suyo. Y pues Martin Garrix sigue apostando por colaborar con artistas fuera del mundo de la música electrónica. Entonces, bueno, ya lo ha hecho muchas veces en el pasado. A él le sale perfecto y pues ahora con Madonna es como algo interesante.
1: Siento que es algo muy icónico. O sea, Madonna y Martin Garrix definitivamente esa sí es una buena colaboración.
0: Sí.
1: Que digo, a mí y a nosotras nos encantan las colaboraciones, pero a veces sí es como de que, ay, bueno, esta no me encantó tanto como algunas que ha tenido Skrillex, que también es otro de ella que anda
0: también
1: muy
0: que
1: colaborador.
0: Anda, sí, y hay algunas que están súper, súper cool y otras que no tanto.
1: Sí, otras que digo, ah, bueno, interesante escuchar la combinación, pero me quedo de ver. Pero de este lado, Martin Garrix y Madonna, yo creo que sí. Esa sí le doy 10. Esa sí me gusta.
0: Sí. Está buena, la verdad. O sea, yo creo que tal vez no me la esperaba tanto, pero quedan muy bien. Como que hacen una muy buena mancuerna, entonces es interesante, ya después seguiremos viendo, ¿no? Imagínate una con Britney Spears. Raro, un poquito.
1: Eso sí estaría más raro.
0: Eso sí estaría un poquito más rara, pero no estaría tan mal, ¿no? Que lo han hecho.
1: Eso sí
0: con...
1: le quedaría más el nombre del
0: track. Bizarre, exacto. Muy bizarre. Pero oigan, amigos, pues seguimos con más aquí en Beat 100.9.
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1: Amigos, 5:49 p.m. y la pregunta, ¿qué es eso que jurabas de niño que ibas a hacer de grande y al final pues ya ni hiciste caso? Ya nada que ver. Pero antes, amigos, quiero mandar un saludo muy especial para Cristian, que me dice un amigo, fui a la peluquería y te estaba escuchando, Cristian, ahí en la peluquería mientras me cortaba el cabello, y dice que le gusta mucho el programa.
2: ¡Ay, qué padre, Cristian! Abrazos.
1: Y vamos a ver sus respuestas, amiga. ¿Ya ves por ahí alguna?
2: Sí, claro que sí, que por acá dicen, saludos desde la Colonia Condesa, un solazo tremendo y nunca estamos contentos. Pues hace rato yo llegué, pero de verdad con un calor que hace muchos meses no sentía. Yo no sé qué ocurrió el día de hoy, pero por acá estaban respondiendo también que dice, algo que quería de niño y no lo he hecho fue ser aviador. Y tiene como varios avioncitos de juguete, pero nunca fue como aviador. Pues yo creo que muchos de niños queríamos ser una cosa y de repente como que nos fuimos por otro lado. Y no está mal, ¿no?
1: Cambiando los gustos. Por acá Rams House nos dice, buenas tardes Edith y Sam. Yo decía que cuando fuera adulto quería viajar por todo el mundo. He viajado, pero cuesta y cansa.
2: Cuesta sobre todo. Pero ¿sabes qué? O sea, si todavía tienes vida, yo siento que lo puedes hacer 100%,
1: todavía,
2: ¿no? O
1: todavía
2: sea,
1: alcanzas. Así, muchos lugares.
2: Por favor, o sea, eso, para eso nunca es tarde mientras tengamos salud, obvio.
1: Werowski nos dice, ser futbolista de las Chivas, tal vez en la siguiente vida.
2: Ah, bueno, eso está un poquito más complicado, ¿verdad? Muy específico.
1: Siento que de pequeño, de muchos niños es su sueño ser futbolista también.
2: Sí, o sea, sí, como es que cierto, 100%.
1: Les encanta y lo aman de pequeños, pero ya luego crecen y pues te vas por otro rumbo.
2: Claro, como aquí que dice, ser abogado o licenciado para viajar. No soy ni licenciado ni abogado.
1: ¿Pero viajas?
2: ¿Pero viajas? Sí, yo creo que sí, ¿no? Muchas gracias, amigos, por acompañarnos el día de hoy. Tenemos redes sociales. A mí me pueden encontrar como Edith Sanz con Z al final.
1: A mí me encuentran como @SamNamendiola y también nos pueden seguir en @Vidia09FM, Facebook, Instagram, TikTok, en todas partes, amigos.
2: Claro que sí, gracias a Marco en los controles. Nos despedimos con esto a cargo de Waxman. Se llama Rainy Days, suena en Beat 100.9.
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